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1: 8 y 11 minutos.
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3: Temperatura 0 grados.

0: Señor. Empieza a soplar con el viento de tu espíritu, con el aliento de Cristo sobre cada uno de nosotros.
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2: 8:20.

porque el Señor mismo, con voz de mando, con voz de arcángel y con trompeta de Dios, descenderá del cielo y los muertos en Cristo resucitarán primero. Luego nosotros, los que vivimos, los que hayamos quedado, seremos arrebatados juntamente con ellos en las nubes para recibir al Señor en el aire. Y así estaremos siempre con el Señor. Alentaos los unos a los otros con estas palabras.

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1: 8:36.
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3: Temperatura 0 grados.

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1: 8:42 minutos.

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1: 8:45 minutos.

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1: 8:53.
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1: 8:59 minutos.

0: Gracias, estimado oyente, por estar en sintonía con Integración Familiar. Katia Esteves y quien les habla, Bienvenida González, estamos abriendo el tema sobre el costo de la unidad en la familia. Y seguimos, Katia, formulando preguntas. ¿La unidad en la familia significará que los miembros sean iguales?
1: Entonces, Bienvenida, esa pregunta es muy profunda, déjame decirte.
0: Sí.
1: Porque muchas personas piensan que nosotros somos muy unidos porque nos parecemos tanto. Hacemos las cosas igual siempre.
0: Adivinamos lo que los demás están pensando.
1: Exactamente, y estamos tan unidos que casi no tenemos ni que hablar de los propósitos y los planes. Entonces, somos tan iguales, Bienvenida, ¿entiendes? Somos tan iguales que necesariamente tenemos que ser unidos.
0: Sí, mira, este punto, Katia, es un punto trascendente, porque con esta pregunta se corre el riesgo de desnaturalizar la unidad en un contexto familiar. Porque tú naciste, tú tienes tu familia. ¿Cuántos hermanos, Katia?
1: Somos cinco.
0: Cinco hermanos, tu madre y tu padre.
1: Exacto.
0: Yo vengo con cuatro hermanas, mi padre y mi madre. Y si nos ponemos en un espejo, vamos a concluir que somos diferentes.
1: Exactamente, pero no hemos dejado de ser unidos por eso.
0: No necesariamente las diferencias plantean la desunión en la familia.
1: Exacto. Sin embargo, Bienvenida, hay familias que creen que sí.
0: Sí.
1: No, es que aquí no hay unidad, porque estos muchachos, es que él piensa una cosa, el otro piensa la otra, el otro piensa la otra, y se le arma como un caos a la familia, y ahí es donde viene una pérdida de sosiego y de bienestar que la familia puede propiciar, porque se ataca ese miembro que es distinto según lo que cree la familia,
0: sí,
1: que rompe la unidad según lo que cree la familia.
0: Entonces, lo que estamos planteando tú y yo en este momento, Katia, es que unidad no es sinónimo de igualdad.
1: Definitivamente.
0: Unidad, estuvimos abriendo en el primer programa, tiene que ver con una intencionalidad a partir de lo que se piensa, de lo que se siente y de lo que se hace. Si hay una acogida a los diferentes pensamientos y a las diferentes acciones de que nos estamos encaminando. Por ejemplo, nosotros como familia nos estamos encaminando al crecimiento de cada uno de los miembros. Ya esto que estamos planteando se constituye en un indicador de unidad. ¿Por qué? Porque vamos caminando con un objetivo particular. Ahora bien, hay un miembro de la familia que puede desarrollar eligiendo ser piloto, ¿sí? Hay otro miembro de la familia que puede desarrollar optando por ser un agrónomo, trabajar la tierra. ¿Se entiende esta parte?
1: Sí, porque lo importante es que la familia se haya, en cierto modo, sentado a ver hacia dónde quiere caminar. Pero hay ramas que pueden ir surgiendo, porque hay un árbol, hay un tronco. Están las raíces, pero hay ramas que van saliendo, pero no quiere decir que el árbol deja de ser árbol. Es lo que yo considero de lo que tú estás diciendo, que es muy interesante, Bienvenida. De manera que si la familia se pone de acuerdo hacia el propósito de llegar a un lugar X, no tiene que ser por una ruta rígidamente trazada, sino consensuada.
0: Exacto. Hay algunos que llegarán trotando, otros llegarán caminando. Y habrán unos terceros que llegarán corriendo. Habrán otros a los que habrá que cargar para que llegue. Lo importante en este caso es llegar. Y en ese camino, con esa diversidad de acciones, vamos hacia el mismo lugar.
1: Surge necesariamente un elemento que pensamos podemos traerlo también a la mesa de quienes nos están escuchando en este momento, que es el respeto. Porque el que corre quisiera que el que va gateando atrás o aquel que hay que cargar porque no tiene fuerzas, entonces comienza como un ataque y un desvalorizar a este que está más lento.
0: Vámonos a una pausa.

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1: Retornamos, Katia, y qué interesante lo que estás diciendo, de esa posibilidad de ansiedad, de un nivel de ansiedad, porque el que viene gateando no se da rápido, ¿sí? Pero el que viene gateando dice, yo voy a llegar, sí. Ténganme paciencia, yo voy hacia el mismo lugar a donde ustedes van, pero ténganme paciencia.
2: Y hay que permitirle, por el respeto que hemos hablado, ¿verdad?, a que aquel lo haga en un mayor tiempo.
1: Sí.
2: El asunto es llegar, pero la familia a veces se impacienta, se pone ansiosa y acaba atacando un miembro que al final, bienvenida, no es el tema ahora, pero al final ese miembro atacado, desvalorizado como persona, se le rechaza porque tú eres lento, ese miembro de la familia no va a entrar a participar como los otros quisieran, porque ya hay un elemento que le obstruye poder ser lo que él quiere ser.
1: Sí, estás diciendo que un miembro de la familia que mantenga un ritmo particular diferente al de los demás pudiera auto excluirse y formar tienda aparte y decir, bueno, pero es que con esta familia yo no puedo.
2: Exactamente.
1: Yo me estoy esforzando, yo estoy haciendo, yo estoy caminando, yo estoy trabajando, estoy aportando, pero lo estoy haciendo en la medida de mis posibilidades reales y concretas. No estoy con una intención malsana de no contribuir a la familia.
2: ¿Qué es lo que a veces la familia cree? Entonces ese que viene gateando, no podemos olvidar que está haciendo su máximo esfuerzo.
1: Sí.
2: Tanto como el que corre, pero en su perspectiva totalmente distinta, pero como quiera los propósitos son los mismos.
1: Es sumamente agradable hablar sobre esto, Katia, porque pudiéramos decir, sin temor a equivocarnos, de que hay familias que sufren lo indecible porque desnaturalizan esa idea de la unidad. Y si pensamos en la comunidad de la fe, contamos con miembros de diferentes características, pero hay un miembro que está sirviendo a Dios en una actitud de fe y de devoción, y ese miembro no hace tanto ruido como el otro que hace ruido
2: y se destaca,
1: y la pasarela, los flash de las cámaras, los videos, ok, pero ambos tienen el propósito firme de serle fiel a Dios y de servir a Dios. Este símil nos puede ayudar a entender lo que pudiera también ocurrir en una familia.
2: Sí, yo siempre recuerdo, bienvenida, un dicho que dijo una persona, que no sé si es de ella o es de que lo leyó ella a su vez en otro lado, pero decía, más vale ser feliz que tener la razón.
1: Ah.
2: Muchas veces queremos tener la razón a como dé lugar, y tú tienes que correr, volviendo al tema del que está gateando, date pronto, párate, pero ¿por qué tú vas de esa manera? Más vale entender ese que viene de lento y despacio a querer tener la razón sobre esa situación.
1: Sí, y aplicar la sentencia de que en esta familia el que no corre, el que no está adelante, lo sentimos.
2: Se quedan, lo dejan, que es algo que no hacen las manadas, bienvenida. Si hay un miembro herido, si hay un miembro que sufre, la manada se queda hasta que ese miembro se recupera.
1: Me estás ayudando a recordar la experiencia del pastor y la oveja perdida, que el pastor dejó a las 99, quedaron juntas, y fue a buscar a la que estaba perdida y herida. Y aquí también pudiéramos aplicar en una reflexión bíblica, Katia, sobre el mandato que encontramos en la Escritura de sobrellevar los unos las cargas de los otros. ¿Le encuentras sentido a esto?
2: Claro que sí, porque toda familia debe ayudar a cada miembro a sobrellevar sus propias cargas. Hay que tender la mano amiga al que se cae, hay que abrazar al que necesita el abrazo, hay que reprender al que necesita ser reprendido, porque la familia es para crecer, para aprender, para poder ser mañana hombres y mujeres de bien.
1: De Definitivamente, Katia, inspira el abrir estas ideas con relación al costo que tiene la unidad en un contexto familiar.
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4: 9:13.

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1: 9:21.
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3: Temperatura 0 grados.

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1: 9:39.
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1: 9:44 minutos.

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1: 9:49 minutos.

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1: 9:59.
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4: Y la palabra para ti hoy es ¿Cuán grande es tu Dios? Escrita por Bob Gass. En 1 Samuel 17:47 leemos: La batalla es del Señor. Él los entregará a ustedes en nuestras manos. Tu manera de enfrentar la vida depende de cuán grande creas que Dios es. Si es muy pequeño, vivirás constantemente ansioso pensando que todo depende de ti. Tu perspectiva dependerá de lo que te rodea o, peor aún, de tus críticos. Sin la aceptación de un Dios amoroso, serás esclavo de las opiniones de la gente. Anhelarás continuamente el reconocimiento de los demás porque no entiendes que tu Padre que ve lo que haces en secreto te dará tu premio, como dice Mateo 6:4. El autor John Ortberg dice que cuando cometemos el error de reducir a Dios, elevamos oraciones sin fe, trabajamos sin pasión, servimos sin alegría y sufrimos sin esperanza. Y esto resulta en miedo, aislamiento, pérdida de visión y falta de perseverancia. Cuando Goliat amenazó a los israelitas, ellos perdieron el ánimo y se llenaron de miedo. No pensaron que Dios fuera lo suficientemente grande para la tarea, pero David no pensó así. Nadie tiene por qué desanimarse a causa de este filisteo. Yo mismo iré a pelear contra él. El Señor que me libró de las garras del león y del oso también nos librará. 1 Samuel 17:32-37. Puedes enfrentar cualquier cosa cuando sabes lo que David sabía, que la batalla es del Señor, y él no ha perdido ninguna todavía. John Newton, el clérigo anglicano del siglo XVIII, afirmó: Si el Señor está con nosotros, no tenemos por qué temer. Su ojo está sobre nosotros, su brazo alrededor de nosotros, su oído presto a nuestra oración. Su gracia es suficiente y sus promesas son inalterables. Todo depende de cuán grande es tu Dios.
5: Temperatura 0 grados.

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1: 10:07.

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1: 10 y 22 minutos.
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4: Temperatura 0 grados.

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1: 10:25 minutos.

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1: 10:29.

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1: 10 y 36 minutos.
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3: Temperatura 0 grados.

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1: 10:39.
2: Estaba una mañana haciendo mi devocional en mi cuarto y comencé a orar y le dije: Señor, hay algo en mi vida que tiene que cambiar. Señor, mi relación contigo ya no es la misma, porque es que no me siento tan cerca de ti como antes. Y me acuerdo que esa mañana el Señor tocó mi corazón de una forma tan especial y me quebrantó y me mostró que yo había puesto ciertas cosas en mi vida que le habían robado el primer lugar a Él. Y yo te digo en esta tarde, ¿qué es lo que Dios está pidiendo? Él pagó un sacrificio muy, muy grande. Él dio a su Hijo único por ti y por mí. Y cómo nos cuesta a veces buscar su presencia. Cómo nos cuesta a veces tener un tiempo para alabarle, para orar, para decirle simplemente: Señor, te amo. Señor, queremos ser ese altar tuyo. Y me acuerdo que esa mañana comencé a cantarle esta canción que se llama Tu Altar. Y nació en un momento de 3 minutos. Comencé a cantársela al Señor y realmente ha cambiado mi vida y ha impactado mi vida de una forma muy especial. Porque descubrí algo: que cuando tú le das el primer lugar al Señor en tu vida, todo lo demás no importa. Todo lo demás se arregla. El Señor viene y toma tu vida y se hace el Rey de tu corazón. Y cuando el Rey de Reyes está en el centro de tu corazón, en el trono de tu corazón, no hay nada ni nadie que pueda impedir que tú llegues a su presencia y que tú le conozcas más, que conozcas más el amor de Jesús. Hoy el Señor quiere que tú le des el primer lugar en tu corazón. Vamos a cantar esta canción.

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1: 10:47 minutos.

0: Temperatura 0 grados.
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1: 10 y 59 minutos.
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3: Temperatura 0 grados.

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1: 11:06.
2: En un día caluroso de verano en el sur de la Florida, un niño decidió ir a nadar en la laguna detrás de su casa. Salió corriendo por la puerta trasera, se tiró en el agua y nadaba muy feliz. No se había dado cuenta que un cocodrilo se le acercaba. Su mamá desde la casa miraba por la ventana y vio con horror lo que sucedía. Enseguida corrió hacia su hijo gritándole lo más fuerte que podía. Oyéndole, el niño se alarmó y miró nadando hacia su mamá. Pero fue demasiado tarde. Desde el muelle, la mamá agarró al niño por sus brazos, justo cuando el cocodrilo le agarraba sus piernitas. La mujer jalaba determinada con toda la fuerza de su corazón. El cocodrilo era más fuerte, pero la mamá era mucho más apasionada y su amor no la abandonaba. Un señor que escuchó los gritos se apresuró al lugar con una pistola y mató al cocodrilo. El niño sobrevivió y aunque sus piernitas sufrieron bastante, aún pudo llegar a caminar. Cuando salió del trauma, un periodista le preguntó al niño si le quería enseñar las cicatrices de sus pies. El niño levantó la colcha y se las mostró, pero entonces, con gran orgullo, se remangó las mangas y señalando hacia las cicatrices en sus brazos, le dijo: «Pero lo que usted debe ver son estas. Eran las marcas de las uñas de su mamá que había presionado con fuerza. Las tengo porque mi mamá nunca me soltó y me salvó la vida». Nosotros también tenemos las cicatrices de un pasado doloroso. Algunas son causadas por nuestros pecados, pero algunas son la huella de que Dios nos ha sostenido con fuerza para que no caigamos en las garras del mal. Y recuerda que si te ha dolido alguna vez el alma, es porque Dios te ha agarrado demasiado fuerte para que no caigas. 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
1: 11:08.

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1: 11 y 17 minutos.
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1: 11:24.

0: Gracias, Jesús.
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2: 11:35.
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4: Temperatura 0 grados.

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1: 11:44 minutos.

cantores y salmistas proféticos que traigan cada día un rema de Dios para el pueblo del Señor. Hoy el rema para ti, iglesia, que me estás escuchando. Hoy es tu día, te dice el Señor. Es tiempo de que levantes tus manos y tomes fuerza y empieces a hacer

Solo levanta tus manos y dale gracias. Donde tú estés, donde te encuentres, hoy viene el manto de gloria sobre tu vida. Tu tabernáculo de adoración es restaurado. Me refiero a adoradores que quebrantan su corazón.

0: Temperatura 0 grados.
1: El viejo se fue a vivir con su hijo, su nuera y su nieto de 4 años. Ya las manos le temblaban, su vista se nublaba y sus pasos flaqueaban. La familia completa comía junta en la mesa, pero las manos temblorosas y la vista enferma del anciano hacían el alimentarse un asunto difícil. Los guisantes caían de su cuchara al suelo, y cuando intentaba tomar el vaso, derramaba la leche sobre el mantel. El hijo y su esposa se cansaron de la situación. «Tenemos que hacer algo con el abuelo», dijo el hijo. «Ya he tenido suficiente. Derrama la leche, hace ruido al comer y tira la comida al suelo». Así fue como el matrimonio decidió poner una pequeña mesa en una esquina del comedor. Ahí, el abuelo comía solo, mientras el resto de la familia disfrutaba la hora de comer. Como el abuelo había roto 1 o 2 platos, su comida se la servían en un tazón de madera. De vez en cuando, miraban hacia donde estaba el abuelo, y podían ver una lágrima en sus ojos mientras estaba ahí sentado solo. Sin embargo, las únicas palabras que la pareja le dirigía eran fríos llamados de atención cada vez que dejaba caer el tenedor o la comida. El niño de 4 años observaba todo en silencio. Una tarde antes de la cena, el papá observó que su hijo estaba jugando con trozos de madera en el suelo. Le preguntó dulcemente, «¿Qué estás haciendo?». Con la misma dulzura, el niño le contestó, «Ah, estoy haciendo un tazón para ti y otro para mamá, para cuando yo crezca, ustedes coman en ellos». Sonrió y siguió con su tarea. Las palabras del pequeño golpearon a sus padres de tal forma que quedaron sin habla. Las lágrimas rodaron por sus mejillas y, aunque ninguna palabra se dijo al respecto, ambos sabían lo que tenían que hacer. Esa tarde, el esposo tomó gentilmente la mano del abuelo y lo guió de vuelta a la mesa de la familia. Por el resto de sus días, ocupó un lugar en la mesa con ellos. Y por alguna razón, ni el esposo ni la esposa parecían molestarse más cada vez que el tenedor se caía, la leche se derramaba o se ensuciaba el mantel. Los niños son altamente perceptivos. Sus ojos observan, sus oídos siempre escuchan y sus mentes procesan los mensajes que absorben. Si ven que con paciencia proveemos un hogar feliz para todos los miembros de la familia, ellos imitarán esa actitud por el resto de sus vidas. Los padres y madres inteligentes se percatan que cada día colocan los bloques con los que construyen el futuro de su hijo. Seamos constructores sabios y modelos a seguir.
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3: 11 y 52 minutos.
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quise con mi amigo Jonathan llevar a ser misericordia, honrando su amistad. 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
1: 11:59 minutos.

0: temperatura 0 grados.
1: Cuando mi hijo estaba a punto de morir y los médicos me dieron muy pocas esperanzas, yo puse mi fe en Jesús. Y a raíz de esto, él me dio un milagro y además me dio esta canción.

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1: 12 y 10 minutos.
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3: Temperatura 0 grados.
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1: 12:14.

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1: 12:18.

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1: 12 y 31 minutos.
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4: Temperatura 0 grados.

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1: 12:41 minutos.

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1: 12 y 51 minutos.
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3: Temperatura 0 grados.

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1: 12:59 minutos.

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1: 1:14.
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0: Temperatura 0 grados.
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2: 1:25.
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0: Temperatura 0 grados.

0: Señor. Empieza a soplar con el viento de tu espíritu, con el aliento de Cristo sobre cada uno de nosotros.
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2: 1:39 minutos.

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1: 1:49.
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1: 1:54 minutos.

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1: 1:59

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1: 2:09.
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3: Temperatura 0 grados.

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1: 2:14.

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1: 2:30.
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3: Temperatura 0 grados.

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1: 2:35 minutos.

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1: 2:41 minutos.

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1: 2:49.
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3: Temperatura 0 grados.
4: Por eso levantamos nuestras manos esta noche, Señor. Adoramos al único Dios, el único que es digno de suprema alabanza y adoración. Venimos hoy a adorarte, Señor, levantando nuestras manos y levantando nuestro corazón. Todo aquel que quiera adorar, Señor, levante sus manos así. Cierre sus ojos un momento. Ve al Señor. Él está aquí. Aleluya. Con sus manos en alto.

0: Aleluya. Venimos a adorarte, Señor.
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Hice con mi amigo Jonathan, quiero hacer misericordia, honrando su amistad. 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
1: 3:04.

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1: 3:13.
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3: Temperatura 0 grados.

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1: 3:24 minutos.

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1: 3:26 minutos.

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1: 3:33.
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4: Bendito
3: sea el Dios de Israel.
5: Temperatura 0 grados.
6: ¡Aleluya! ¿Quién es? Ese es mi Salvador.

0: Ese es mi Salvador. Ese es tu Salvador. Gloria al Señor. ¡Qué maravilloso!
1: Aleluya. 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
2: 3:38 minutos.

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1: 3:44 minutos.

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1: 3 y 54 minutos.
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Hice con mi amigo Jonathan, quiero hacer misericordia, honrando su amistad. 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
1: 3:59.
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1: 4:09.
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1: 4:14.

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1: 4:36 minutos.

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1: 4:44.
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3: Bendito sea el nombre de Dios, Él sea bendito.
4: Él sea bendito.
3: Bendito sea el Dios de Israel.
5: Temperatura 0 grados.

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1: 4:49 minutos.

declaro con mi boca, como dice tu palabra, Señor, no te dejaré y no te desampararé. Así que declaro que tú estás aquí, Señor. Estás conmigo, con mi familia. Vamos, cántalo y declara.

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1: 4:53 minutos.

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1: 5:04.
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3: Temperatura 0 grados.

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1: 5:13.

cantores y salmistas proféticos que traigan cada día un rema de Dios para el pueblo del Señor. Hoy el rema para ti, iglesia, que me estás escuchando. Hoy es tu día, te dice el Señor. Es tiempo de que levantes tus manos y tomes fuerza.

0: levanta tus manos y dale gracias. Donde tú estés, donde te encuentres, hoy viene el manto de gloria sobre tu vida. Tu tabernáculo de adoración es restaurado. Me refiero a adoradores que quebrantan su corazón, adoradores que derraman su corazón delante de la presencia de Dios y que viven cada cosa que cantan, adoradores en espíritu y en verdad, busca a Dios.
1: Temperatura 0 grados.

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1: 5:22.
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3: Temperatura 0 grados.
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1: 5:23.

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1: 5:27.

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1: 5:35.
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3: Temperatura 0 grados.

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1: 5:47.
2: Cuando mi hijo estaba a punto de morir y los médicos me dieron muy pocas esperanzas, yo puse mi fe en Jesús. Y a raíz de esto, Él me dio un milagro y además me dio esta canción.

pasó. Hice con mi amigo Jonathan, quiero hacer misericordia, honrando su amistad. Y Siva le respondió, ah, existe uno.

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1: 5:59.
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3: Temperatura 0 grados.

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1: 6:09.

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1: 6:20.
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1: 6:24 minutos.

0: Hoy flota en mi lenguaje de poesía el caso que a la letra es escenífico, repitiendo la historia de los días que fue desarrollada en Puerto Rico. Cierta doña de alta aristocracia alquiló en su casa una negra cristiana, la cual tenía como única gracia la bendición de Dios cada mañana. Y cuando las amigas la visitaban en tarde de canasta, la piel negra y el rostro criticaban de la cristiana que servía las tazas, diciéndole: retira esta sirvienta, que es muy negra, que es muy fea y contrahecha, y cuando habla solo recomienda dizque adorar a Cristo en nuestras fiestas. A pesar de las burlas y el desprecio, la doña de la casa no veía que la cristiana viviera en defecto, y por eso retirarla no podía. Y cuando la señora se enfadaba, buscaba algún motivo difamante para que la cristiana se marchara, mas aquella se volvía suplicante. A más de eso, tenía la necesidad de trabajar para obtener el sustento, y oraba cada día más, tanto de labios como en pensamiento. Mas las amigas de la doña aquella, con sus ojos carnales, no veían que la gracia de Dios era con ellas cuando esas manos negras le servían. Pero un día, la doña envanecida resolvió despedir a la cristiana, aunque para ello tuviese que inventar una calumnia insana. Cierto día la doña de la casa, escogiendo un riquísimo collar, se montó en su yate, miró la joya y la tiró al mar. Y cuando a la casa regresó, dijo a la cristiana falsamente: malhechora, se me larga inmediatamente por robarme un collar, buena ladrona. Mas la cristiana, sorprendida, se arrodillaba exclamando: señora, yo no le robo ni le hablo una mentira, su joya la traerá mi salvador. Pero como la doña estaba tan segura de que aquel collar no reaparecería, le dijo: no te voto si lo buscas, mas para ello te daré solo 2 días. Y le dijo: toma estos 10 pesos, ve y compra pescado bueno y grande, que mañana comeré tu último almuerzo antes que te bote o te largues. La cristiana oró aquel día, toda la noche y hasta el amanecer, confiando en que el Señor no dejaría a sus hijos en desgracia perecer. Y cuando a la casa regresó, que el almuerzo del día preparaba, al abrir un pescado relumbró el collar que la doña le imputaba, y corriendo con aquel pescado hacia la alcoba le dijo: señora, ya Jesús ha vuelto el collar a sus manos por la divinidad de su virtud. Entonces la señora, sorprendida y llorando en penoso escalofrío, dobló junto a la negra sus rodillas exclamando: perdóname, Dios mío. Y así aquella doña se humilló, puestos los ojos ante el Dios del cielo, que de tal manera la libró de un mundo vanidoso y placentero. Aquella doña pudo así testificar ante el mundo y el pueblo lo ocurrido, poniendo sus talentos a trabajar al servicio de Jesucristo. Y una vez más la Biblia comprobó lo que de ella se había predicado, que no dejaría el santo Dios que sus hijos perezcan deshonrados.
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2: 6:29.

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1: 6:39.
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3: Temperatura 0 grados.

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1: 6:44 minutos.

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1: 6:50 minutos.

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1: Temperatura 0 grados.

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papel para que todos juntos clamemos al Dios único y verdadero. Donde tú te encuentras, únete a nosotros y vamos a orar a nuestro buen Dios. Oremos. Señor mi Dios y Padre nuestro que estás en los cielos, santificado sea tu nombre. Alabado y bendecido por los siglos de los siglos. Toda la gloria, toda la honra, todas las alabanzas son para ti, que eres el único Dios verdadero, Rey de reyes, Señor de señores, Dios entre todos los dioses. Muchas gracias por darnos la luz de un nuevo día, en el cual te pedimos tu dirección, tu ayuda y tu compañía en todo lo que vamos a hacer. Que tú nos dirija por medio de tu Santo Espíritu, nos libre de tentaciones y de peligro, de malos pensamientos y de malos deseos, y tú nos ayude a hacer tu santa y bendita voluntad. Bendice la familia y unifica la familia en un mismo Dios, en una misma fe, en una misma esperanza. Ayúdanos que padre y madre cumplamos con la responsabilidad de guiar, proteger, cuidar la familia y que los hijos sean obedientes a sus padres. Te pido, Padre Celestial, por los enfermos que claman a ti día y noche, que tu misericordia los alcance y tú sanes su enfermedad y lo levante para la gloria de tu nombre. También te pido que tú bendiga a todos los oyentes y le abra el entendimiento que el enemigo le ha entenebrecido y lo ayude a entender tu palabra y a vivir por ella. Te lo pedimos en el nombre de Cristo Jesús. Amén. Bendito sea el nombre del Señor por toda la eternidad y a Él toda la gloria.

Sigan con nosotros, que nosotros seguimos con todos ustedes llevándole la programación de este día para la gloria y la honra de Dios y para nuestra meditación y reflexión diaria, para que busquemos de Dios como Señor, Rey y Salvador de nuestra vida. Bendito sea su nombre por siempre.

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1: Gloria sea el nombre del Señor. Dios te bendiga, mi querido hermano. Dios te bendiga, querido amigo. Tú que estás en sintonía con este tu programa, Al Amparo de Dios, siéntete a sí mismo amparado por Él. Y en esta mañana que el Señor nos ha regalado, es necesario aprovechar la oportunidad para aprender cosas buenas y poner en práctica la que aprendimos ayer. Por lo tanto, vamos a ir al libro de Romanos, capítulo 8, versículo 38 al 39. Romanos 8, 38 al 39. Vamos a leer la palabra de Dios en el nombre de Cristo Jesús. Por lo cual estoy seguro de que ni la muerte, ni la vida, ni ángeles, ni principados, ni lo alto, ni lo profundo, ni ninguna otra cosa creada nos podrá separar del amor de Dios que es en Cristo Jesús, Señor nuestro. Que Dios bendiga nuestras vidas por medio de su santa y bendita palabra. No seas un perdedor. Así se titula la meditación en el día de hoy. No todos llegamos a la vida con una medalla de honor. Para una gran mayoría, todo parece estar en contra. Han nacido para ser perdedores. A veces la salud es frágil y vivir es una lucha agobiadora. Otros vienen de un ambiente de necesidad e incultura. Otros cargan una débil herencia genética que les traumatiza el vivir. Hay otros que son feos, o pequeños, o deformes, y otros con graves complejos de inferioridad, o han nacido con la sencilla o con la semilla del egoísmo y la envidia que le atormenta compartir con otro la vida. Mal que mal, la mayoría de nosotros tenemos áreas en la vida que nos pronostican como perdedores. Solo Dios sabe de cuántas cosas secretas nos quejamos, de cuántos triunfos no obtenido y de cuántas derrotas amargamente saboreada. Somos perdedores en el temperamento, las relaciones familiares y el autocontrol. Hasta que aparece el Señor Jesucristo, entonces todo cambia, porque en el acto de la convivencia, Cristo nos transfiere todo el triunfo y la gloria de su propia victoria, aquella victoria que fue realizada en la cruz. Y al mirar todos los síntomas naturales del fracaso como perdedores, pero con absoluta confianza en Cristo, decimos: antes en todas estas cosas somos más que vencedores por medio de aquel que nos amó. Por lo cual estoy seguro de que ni la muerte, ni la vida, ni lo presente, ni lo porvenir, ni ninguna otra cosa creada nos podrá separar del amor de Dios que es en Cristo Jesús, Señor nuestro. No seas jamás un perdedor. Hay victoria en Cristo. Gloria sea el nombre del Señor. Eso es una pura realidad. En Cristo somos más que vencedores. Y por lo tanto, si tú quieres ser un vencedor, comienza en el día de hoy, pues para eso Dios te ha regalado la oportunidad. Aprovéchala, no la desperdicie, porque mañana puede estar derrotado. Por lo tanto, aférrate a esa esperanza que da Cristo Jesús, a esa transformación que encontramos en Él, no la rechace. Que Dios nos bendiga.

Cada día, cada mañana compartimos con todos ustedes y el grupo Al Amparo de Dios, que cada día comparten un texto de la Biblia. Comenzamos con nuestra querida hermana Fior Gil, allá en Puerto Plata, que ella comparte para todos nosotros el Salmo 121, versículo 1, 2 al 5, que dicen así: Alzaré mis ojos a los montes. ¿De dónde vendrá mi socorro? Mi socorro viene de Jehová, que hizo los cielos y la tierra. Jehová es tu guardador, Jehová es tu sombra a tu mano derecha. Bendito sea el nombre del Señor. Y la hermana Fior comenta sobre este pasaje: Ten la seguridad de que tu socorro, sostén y tu ayuda viene del Dios creador de los cielos y de la tierra. Él es fiel y cuida de ti y de los tuyos. Bendito sea el nombre de Dios. Muchísimas gracias, hermana Fior. Que Dios le bendiga, que Dios le ayude cada día. Importante porción de la Biblia con una gran pregunta: ¿De dónde vendrá mi socorro? Mi socorro viene de Jehová, Dios, que hizo los cielos y la tierra. Alabado sea su nombre por siempre. Continuamos con la hermana Lali allá en Chile, que la hermana Lali comparte Juan 5, 10 al 18, que dicen así: Entonces los judíos dijeron a aquel que había sido sanado: Es sábado, no te es permitido cargar tu camilla. Él les respondió: El que me sanó, él mismo me dijo: Toma tu camilla y anda. Pero el que había sido sanado no sabía quién era, porque Jesús se había apartado de la gente que estaban en aquel lugar. Después lo halló Jesús en el templo y le dijo: Mira, has sido sanado. No peque más para que no te suceda algo peor. El hombre se fue y contó a los judíos que Jesús era quien le había sanado. Por esta causa, los judíos perseguían a Jesús e intentaban matarlo, porque hacía estas cosas en el día sábado. Jesús les respondió: Mi Padre trabaja hasta ahora y yo trabajo. Por esto los judíos aún más intentaban matarlo, porque no solo quebrantaba el sábado, sino que también decía que Dios era su propio Padre, haciéndose igual a Dios. Alabado sea el nombre del Señor. Muchísimas gracias, hermana Lali, por esa porción de la Biblia tan interesante que comparte con todos nosotros. Que Dios le bendiga y le ayude cada día. La hermana Mireya Mercado comparte San Juan 14, 12, que dice así: de cierto os digo, el que en mí cree, las obras que yo hago, él las hará también, y aún mayores hará, porque yo voy al Padre. Y todo lo que pidiereis al Padre en mi nombre, lo haré, para que el Padre sea glorificado en el Hijo. Si algo pidiereis en mi nombre, yo lo haré.
Alabado sea el nombre del Señor. Muchísimas gracias, hermana Mireya, por esa porción de tanta seguridad, de tanta protección y respaldo que el Señor Jesucristo da a su discípulo y a todo aquel que lo sigue. Bendito sea el nombre del Señor. Y continuamos con el hermano Luis Ferreira, que el hermano Luis desde Moca, él comparte Santiago capítulo 5, versos 15 y 16, que dicen así: y la oración de fe salvará al enfermo, y el Señor lo levantará, y si hubiere cometido pecados, le serán perdonados. Confesaos vuestras ofensas unos a otros, y orad uno por los otros, para que seáis sanados. La oración eficaz del justo puede mucho. Alabado sea el nombre de Dios. Muchísimas gracias, hermano Luis. Que Dios le bendiga. Que Dios le ayude cada día. Y nuestra querida hermana divina desde Estados Unidos comparte para todos nosotros Mateo 24:30, que dice así: entonces aparecerá la señal del Hijo del Hombre en el cielo, y entonces lamentarán las naciones, las tribus de la tierra, y verán al Hijo del Hombre viniendo sobre las nubes del cielo con poder y gran gloria, y enviará sus ángeles con gran voz de trompeta, y juntará a sus escogidos de los cuatro vientos, desde un extremo del cielo hasta el otro. De la higuera aprende que la parábola: cuando ya su rama está tierna y brotan las hojas, sabéis que el verano está cerca. Alabado sea el nombre de Dios. Muchísimas gracias, hermana divina. Que Dios te bendiga, que Dios te ayude cada día. Un pasaje digno de que le hagamos caso, pasaje de los últimos tiempos, y que se cumplen cada día. También compartimos el mensaje del hermano Henry Flete, que el hermano Henry comparte este versículo que se encuentran en Tito capítulo 2, verso 11 al 14. Dice así: porque la gracia de Dios se ha manifestado para salvación a los hombres, enseñándonos que renunciando a la impiedad y a los deseos mundanos, vivamos en este siglo sobria, justa y piadosamente, aguardando la esperanza bienaventurada y la manifestación gloriosa de nuestro gran Dios y Salvador Jesucristo, quien se dio a sí mismo por nosotros para redimirnos de toda iniquidad y purificar para sí un pueblo propio, celoso de buenas obras. Bendito sea el Señor por siempre. Muchas gracias, hermano Henry. Que Dios te bendiga, que Dios te ayude cada día. Y nuestro querido hermano Florentino Ventura, desde Nagua, comparte para todos nosotros Jeremías 29:11. Porque yo sé los pensamientos que tengo acerca de ustedes, dice Jehová, pensamiento de paz y no de mal, para daros el fin que esperáis. Gloria sea el nombre del Señor.
Muchas gracias, hermano Florentino. Que Dios le bendiga cada día. Y nuestra querida hermana Katy Arbelo, desde la isla de San Martín, comparte para todos nosotros este pasaje bíblico que se encuentra en Santiago 5:16. Confesaos vuestras ofensas unos a otros y orad uno por los otros para que seáis sanados. La oración eficaz del justo puede mucho. Bendito sea el Señor. Qué importante la oración eficaz del justo puede mucho. Qué bueno cuando nosotros podemos orar a Dios con fe. Nos daremos cuenta que esa oración de fe va a ser escuchada y resuelto nuestro problema. Eso es bueno, apreciar eso, que hay que orar a Dios, pero fervientemente, no dejar de orar en ningún momento, y así se rompen las cadenas del mal que te atan y que te han hecho tanto daño.

0: Casi todos nosotros arrastramos cadenas en este mundo, pero son cadenas invisibles y son cadenas también que se convierten en irrompibles, cadenas que te hacen daño, cadenas que te atan a la maldad, que te atan al pecado, a la desobediencia a Dios, cadenas que te atan a un vicio, cadenas que te destruyen poco a poco, que te hacen tanto daño. Quiero decirte que esas cadenas tienen remedio. Esas cadenas pueden ser rotas al instante. Las cadenas pueden ser rotas al instante. Confía en Jesucristo, que puede romper las cadenas.
1: Conoce como la parábola del rico y Lázaro. Y quiero comenzar leyendo esta parábola como se haya registrada en el Evangelio según San Lucas, el capítulo 16. Y vamos a comenzar nuestra lectura en el versículo 19. Dice así: había un hombre rico que se vestía de púrpura y de lino fino y hacía cada día banquete con esplendidez. Había también un mendigo llamado Lázaro que estaba echado a la puerta de aquel lleno de llagas y ansiaba saciarse de las migajas que caían de la mesa del rico. Y aún los perros venían y le lamían las llagas. Aconteció que murió el mendigo y fue llevado por los ángeles al seno de Abraham. Y murió también el rico y fue sepultado. Y en el Hades alzó sus ojos, es decir, el rico alzó sus ojos, estando en tormentos, y vio de lejos a Abraham y a Lázaro en su seno. Entonces él, dando voces, dijo: Padre Abraham, ten misericordia de mí y envía a Lázaro para que moje la punta de su dedo en agua y refresque mi lengua, porque estoy atormentado en esta llama. Pero Abraham le dijo: Hijo, acuérdate que recibiste tus bienes en tu vida y Lázaro también males, pero ahora este es consolado aquí y tú atormentado. Además de todo esto, una gran sima está puesta entre nosotros y vosotros, de manera que los que quisieren pasar de aquí a vosotros no pueden, ni de allá pasar acá. Entonces le dijo: Te ruego pues, padre, que le envíes a casa de mi padre, pues tengo 5 hermanos para que les testifique, a fin de que ellos no vengan también a este lugar de tormento. Y Abraham le dijo: A Moisés y a los profetas tienen, óiganlos. Él entonces dijo: No, padre Abraham, pero si alguno fuere a ellos de entre los muertos, se arrepentirán. Mas Abraham le dijo: Si no oyen a Moisés y a los profetas, tampoco se persuadirán, aunque alguno se levantare de los muertos. Algunas personas toman esta parábola para enseñar que cuando los impíos mueren, van inmediatamente a arder en el infierno, y que cuando los justos mueren, ellos ascienden a otro lugar benéfico. Queremos nosotros estudiar cuidadosamente esta parábola para ver qué es lo que realmente está enseñando. Lo primero que quiero que notemos es que en verdad esta es una parábola, es decir, no es una historia de la vida real, es una parábola. La fórmula que se usa aquí, esa fórmula es: había un hombre. Se usa repetidas veces en el Evangelio según San Lucas para introducir Jesús una parábola. Por ejemplo, en Lucas 15:11 Hay otro caso donde Jesús usa esta fórmula para introducir una parábola. Dice allí, dijo también a sus discípulos, había un hombre rico que tenía un mayordomo y este fue acusado ante él como disipador de sus bienes. Noten nuevamente, se comienza la parábola con la fórmula, había un hombre. Ahora es importante reconocer que Jesús usaba muchas de las parábolas que ya existían en su época. Pero Jesús tomaba las parábolas y les daba un giro inesperado. Esta parábola del rico y Lázaro no la creó Jesús. Ya era bien conocida en aquella época según los expositores bíblicos. Ahora, algunas personas dicen, esto no puede ser una parábola, porque en las parábolas no se emplean nombres propios. Pero en esta parábola se usa el nombre propio de Lázaro. Es decir, porque se usa un nombre propio en esta historia, dicen, esto no puede ser una parábola, sino que es una historia de la vida real. Lo primero que quiero que notemos al estudiar esta historia o esta parábola es a quienes les estaba dirigiendo Jesús esta parábola. La respuesta la encontramos en Lucas 16 y el versículo 14. Noten quién era la audiencia, los escuchas de Jesús en esta parábola. Dice allí en Lucas 16, 14, y oían también todas estas cosas los fariseos, que eran avaros y se burlaban de él. Noten aquí que eran los fariseos los que especialmente estaban escuchando las enseñanzas de Jesús cuando él contó esta parábola. Ahora, Flavio Josefo, quien nació en el año 37 de la era cristiana, era un fariseo y explicó muy bien lo que creían los fariseos. Quiero leerles una cita que encontramos en la obra de Josefo, Guerras de los Judíos, donde él explica las creencias de los fariseos y de los saduceos. Dice así, ellos, es decir, los fariseos, enseñan que todas las almas son incorruptibles, pero que solo las almas de los justos entran a otros cuerpos, mientras que las almas de los malos están sujetas al castigo eterno. Luego dice en cuanto a los saduceos, pero los saduceos no creen en la duración inmortal del alma, ni en los castigos y las recompensas en el Hades. Es decir, los fariseos creían en la inmortalidad del alma y creían que los impíos iban a quemarse en un fuego eterno. Jesús sabía lo que creían los fariseos. Y por lo tanto moldeó su parábola para ajustarse a las creencias que albergaban los fariseos. Dicho sea de paso, aún la Biblia explica la diferencia entre las creencias de los fariseos y los saduceos. En Hechos 23 y el versículo 8 nos dice aquí, porque los saduceos dicen que no hay resurrección ni ángel, ni espíritu, es decir, ellos no creían en ningún tipo de muerte, de vida después de la muerte. Pero los fariseos, sigue diciendo el texto, afirman estas cosas. Es decir, los fariseos creían que después que el hombre moría, tenía un alma inmortal que vivía ya fuera en el seno de Abraham, o si la persona había sido impía, en tormentos eternos. Jesús no creó esta parábola, sino que la usó sabiendo lo que creían los fariseos. Quiero leer una cita interesante del libro Palabras de Vida del Gran Maestro, página 206 y 207. Es un libro que explica las parábolas de Jesús. Dice la autora esto. En esta parábola, Cristo estaba haciendo frente al público en su propio terreno. La doctrina de un estado de existencia consciente entre la muerte y la resurrección era sostenida por muchos de aquellos que estaban escuchando las palabras de Cristo. El Salvador conocía esas ideas. y enmarcó su parábola de manera tal que inculcara importantes verdades por medio de esas opiniones preconcebidas. Dicho sea de paso, los propios discípulos de Jesús se habían contaminado con la idea de que cuando el hombre moría salía un alma inmortal del cuerpo que andaba por allí. Porque en Marcos 6 y el versículo 49 encontramos que cuando Jesús se le apareció a los discípulos caminando sobre el mar, los discípulos pensaban que era un fantasma. Dice así en Marcos 6, 49. Viéndole ellos andar sobre el mar, pensaron que era un fantasma y gritaron. Ahora, como les mencioné, esta historia era bien conocida en aquella época. Es más, Flavio Josefo, quien nació en el año 37, escribió una obra que se titula Discurso a los griegos concerniente al Hades. Y en esa obra que escribió Josefo a los griegos, explicó el concepto que tenían los fariseos en cuanto a la muerte. Según Josefo, había un lugar que se llama Hades. Era una región subterránea que estaba compuesta de dos diferentes apartamentos. Los apartamentos eran completamente incomunicables uno con el otro. Según este concepto, cuando los justos y los impíos morían, eran llevados por un descenso hasta llegar a una puerta, que era la puerta que conducía al Hades. Esa puerta era guardada por un arcángel acompañado por una hueste de ángeles. En la puerta, según este concepto, los impíos eran llevados al lado izquierdo de la zona del Hades, a donde había un lago de fuego eterno e inextinguible. Los justos, por el otro lado, eran llevados al otro departamento del Hades, un lugar que se conocía como el seno de Abraham, que quedaba al lado derecho de la región del Hades. Y como les mencioné, se concebía que había una cima o un espacio muy grande entre una región del Hades y la otra región del Hades, y por lo tanto no se permitía comunicación de un lado al otro lado. Obviamente, el Señor Jesucristo está usando este concepto que tenían los fariseos. Jesús no creó esta parábola, sabía lo que creían los fariseos y por lo tanto usó los conceptos que ellos creían. Ahora, debemos hacernos la pregunta: ¿será que cuando una persona muere, si fue impía, va directamente al infierno? ¿Será que si una persona justa muere, es llevada a otra región que se llama el seno de Abraham? ¿A dónde dice la Biblia que van los muertos cuando dejan de vivir? En Juan 5, 28 y 29 tenemos la respuesta clara y diáfana. Dice allí, hablando Jesús: no os maravilléis de esto, porque vendrá hora cuando todos los que están en los sepulcros oirán su voz, y los que hicieron lo bueno saldrán a resurrección de vida, mas los que hicieron lo malo a resurrección de condenación. Noten que Jesús enseñó que los muertos, buenos y malos, van al sepulcro hasta el momento de la resurrección. Ahora, yo pregunto, según el Nuevo Testamento, ¿cuándo recibirán los impíos su castigo? Aparentemente, la historia del rico y Lázaro da la impresión de que los impíos reciben su castigo en el momento cuando mueren, porque la parábola parece indicar de que los impíos van a quemarse en ese fuego eterno desde el momento en que mueren. Pero hay problemas con este concepto. En primer lugar, como hemos visto, los muertos, según Jesús, van es al sepulcro. Además de eso, el Nuevo Testamento deja muy en claro, diáfanamente, que los impíos serán echados en el fuego cuando Jesús venga en su segunda venida. No serán echados al fuego en el momento de la muerte. Es más, la Biblia enseña que los impíos serán echados finalmente en el lago de fuego después de los 1,000 años que se mencionan en el libro de Apocalipsis. Vamos a anotar algunos de esos textos que hablan.
0: Mis hermanos y amigos, así la Biblia nos dice. Y deseamos que tú trates de entenderlo y buscarle un refugio seguro a tu alma. Alabado sea el nombre de Dios.

0: Cristo es tu refugio seguro. De esta manera llegamos a la parte final del programa del día de hoy, esperando que haya sido de tu ayuda espiritual y te encamine a buscar de Cristo nuestro glorioso Salvador. Mañana, si es la voluntad de Dios, estaremos con todos ustedes en una programación más. Que Dios te bendiga a todos.
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1: 8 y 15 minutos.
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3: Bendito sea el nombre de Dios, Él sea bendito.
4: Bendito
3: sea el Dios de Israel.
4: Temperatura 0 grados.
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1: 8:19 minutos.

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1: 8:24 minutos.

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1: 8:34.
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1: 8:38 minutos.

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1: 8:43 minutos.

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1: Antonio Puno y Edith Reyes de las Filipinas estaban comprometidos para casarse. 4 días antes de la boda, Edith se enfermó intempestivamente. Fue llevada al hospital y al día siguiente murió. Pero antes de morir, esta joven novia le preguntó a Tony, su enamorado: si me muero, ¿se va a celebrar la boda? Tony le dijo: sí. Por lo tanto, después de que esta joven murió, se celebró un funeral junto con una ceremonia nupcial, porque la joven muerta iba vestida en su traje blanco de novia en el ataúd. Su padre la acompañó por el pasillo del templo hasta llegar al frente del altar, donde estaba el joven esperándola. Allí el pastor celebró una ceremonia nupcial, declarándolos marido y mujer. Esa misma noche, Tony pasó sentado junto al ataúd de su novia, su primera y última noche de luna de miel, y al día siguiente la enterraron. Este joven amó tanto a Edith que aún muerta decidió casarse con ella. ¡Cuánto amor, verdad! Pues la Biblia nos habla acerca del amor de nuestro Padre Celestial. En Oseas capítulo 2, versículos 19 y 20, nos habla el Señor que Él también nos ama tanto que quiere recibirnos y tenernos como si estuviéramos casados con Él. Y hay un casamiento espiritual, una unión espiritual maravillosa cuando nosotros aceptamos a Cristo como nuestro Salvador personal. Por eso nos dice así: y te desposaré conmigo para siempre. Desposarte conmigo en justicia y juicio y misericordia. Y te desposaré conmigo en fe y conocerás a Jehová. Casados con el Señor. ¡Qué honor y qué gozo! Bienaventurados somos aquellos que aceptamos a Cristo como Salvador y nos unimos con un Cristo vivo, no un Cristo muerto, sino un Cristo vivo que vive en nuestro corazón y nosotros vivimos con Él y en Él. Nuestra unión con Jesús es para siempre y el Señor dice que Él nos anhela tanto y nos desea tanto como el novio a su novia. Y el Señor nunca quebrantará su promesa de amor y mucho menos pedirá el divorcio con un alma que se ha unido a Él con los lazos del matrimonio espiritual. El Señor, por lo tanto, nos dice en este pasaje 3 veces, te desposaré, me uniré contigo en matrimonio. ¡Qué hermoso es esto! Los que somos de Cristo, el Señor nos llama que somos la esposa de Jesús y Él es el esposo. Todos los creyentes en Cristo formamos la iglesia y el Señor Jesús es el esposo de la iglesia. Y seremos y estaremos con Él para siempre por los siglos de los siglos, alabando su nombre en la eternidad, porque Él nos amó tanto y también nosotros le amamos. ¿No te gustaría tener a Cristo en tu corazón? ¿No te gustaría recibir en el perdón de tus pecados para que seas de Él para siempre? Abre hoy la puerta de tu corazón en arrepentimiento de pecados y con la sangre que Él derramó en la cruz por la fe, lava y limpia tu vida de toda maldad. Acepta a Cristo Jesús ahora mismo y serás salvo. Amén.
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2: Temperatura 0 grados.

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1: 8 y 54 minutos.
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3: Temperatura 0 grados.

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1: 8:59 minutos.

0: 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Muchos creen que la persecución es algo ajeno y lejano, y por lo tanto, no desean escuchar hablar acerca de este tema. Pero hoy se nos da un ejemplo de algo que pasó en la vida del Dr. Stanley y veremos a quién acudir al ser perseguidos. Escuchemos.
1: Hoy deseo que hablemos acerca de esa fuente a la que podemos acudir para hallar fuerzas cuando somos perseguidos. Es cierto que a todos nos gusta sentirnos amados, respetados y queridos. No creo que haya nadie que le agrade los conflictos, los problemas y la persecución. Pero en este mundo en el que hoy vivimos, si vamos a guardar los mandamientos de Dios, vamos a enfrentar persecución, ya sea por medio de los conflictos que tendremos en nuestro centro de trabajo o en nuestro vecindario, pero de cierta forma todo creyente que es fiel a las enseñanzas de la Biblia enfrenta algún tipo de oposición. Busquemos lo que el Señor nos declara en su palabra en relación a este tema. Leamos el pasaje que se encuentra en 2 Timoteo 3, versículos 10 al 12. Pero tú has seguido mi doctrina, conducta, propósito, fe, longanimidad, amor, paciencia, persecuciones, padecimientos, como los que me sobrevinieron en Antioquía, en Iconio, en Listra, persecuciones que he sufrido y de todas me ha librado el Señor. Y también todos los que quieren vivir piadosamente en Cristo Jesús padecerán persecución. La Biblia nos declara que si llevamos una vida que sea del agrado de nuestro Padre Celestial, sufriremos persecución. Es por eso que hoy deseo compartir 5 principios que son absolutamente esenciales para enfrentar los conflictos y la persecución que padezcamos en este mundo. Pero primero permítanme compartirles algo acerca de mi persona, aunque no voy a darles muchos detalles. Recuerdo que cuando llegué a la iglesia que hoy pastoreo, lo hice como pastor asociado. Pero después de un corto espacio de tiempo, el pastor principal de la iglesia se vio forzado a renunciar como consecuencia de unos pocos miembros que querían tener el control de todo. Fue de esa manera que vine a ocupar su lugar y muy pronto me di cuenta que lo mismo que habían hecho con él, estaban a punto de hacerlo conmigo. Me acusaron de cosas que nunca había hecho. Se quejaban de que predicaba demasiado acerca del nuevo nacimiento o de la segunda venida de Cristo o sobre el Espíritu Santo. Habían decidido en su corazón deshacerse de mí, pues había sido testigo de la manera en la que actuaron con el pastor anterior. Usaron argumentos tales como que yo no tenía la experiencia necesaria para pastorear una iglesia como esta. Pero lo que realmente les molestaba era que predicara de temas que les hacían sentir mal consigo mismos. Fue en medio de esa batalla, en medio del dolor y la dificultad, que el Señor me enseñó estos 5 principios. Me los mostró mientras pasaba tiempo a solas con Él en mi cuarto de oración, mientras estaba de rodillas ante su presencia y le decía lo mucho que le necesitaba en mi vida. Desde mi punto de vista humano, no veía cómo podía llegar a ser el pastor de esta iglesia. Mire, hoy me gustaría que usted anotara estos principios que voy a darle, porque serán de gran ayuda en su vida cristiana. Lo primero que aprendí mientras estaba en mi cuarto de oración es que debemos verlo todo como si procediera del Señor. La primera vez que me di cuenta que el Señor me enseñaba ese principio, pensé que todo eso era parte de mi imaginación. No podía comprender por qué debía pensar de esa manera. Hasta que traté de debatir un poco con Dios, pues no entendía esto. Pero una vez más el Señor me mostró que debía ver cada ofensa, cada ataque, cada oposición como si viniera de Él y no de las personas que estuvieran involucradas en esos problemas. Me mostró que debía ver a cada una de esas personas como instrumentos que usaba para trabajar en mi vida. Tenía que recordar que Dios estaba en control y que tenía un plan maravilloso y perfecto con mi vida. Y también debía en todo momento darme cuenta que Él usaba cada una de las circunstancias para su gloria y para nuestro bien. Tenía que aprender a confiar en Dios. El segundo principio que el Señor me mostró durante esa época es

0: que debemos poner nuestra mirada en Cristo. Puede que algunos piensen que esto es algo que he mencionado en muchas ocasiones, pero si lo he dicho muchas veces es porque este es un aspecto muy importante en la vida de cada creyente. Tenemos que mantener nuestra mirada en el Señor. La razón por la que les digo esto es porque si optamos por no hacerlo, vamos a tratar de resolver el problema por nosotros mismos. Pero si mantenemos nuestro enfoque en Cristo, no miraremos a nuestro alrededor ni escucharemos las ofensas de los que nos atacan. Les invito a que busquen el pasaje que se encuentra en Isaías 41:10. Escuchen lo que nos dice en este pasaje, que es tan conocido por algunos de nosotros. No temas, porque yo estoy contigo. No desmayes, porque yo soy tu Dios que te esfuerzo. Siempre te ayudaré, siempre te sustentaré con la diestra de mi justicia. La tentación más grande que enfrentamos al ser perseguidos o atacados es la de poner nuestra mirada en lo que nos rodea y no en el Señor. Lo que sucede es que al hacer eso, nuestro enemigo, el diablo, hará que los problemas que enfrentamos luzcan mucho más grandes que lo que realmente son. Su deseo es que pensemos que son más grandes de lo que realmente son. Dios no desea que pongamos nuestra mirada en aquello que ha venido a ser un conflicto o una oposición para nuestra vida. Su anhelo es que sus hijos mantengan su mirada puesta en Él. Es por eso que, en este pasaje que acabamos de leer, nos dice que no debemos temer ni desmayar ante la oposición que enfrentemos. Recuerden cómo David en diversas ocasiones nos dice que el Señor era su fortaleza, pues su mente y corazón estaban puestos en Él. ¿En quién creen que pensaba al enfrentar al gigante Goliat? Ciertamente no puso su mirada en el tamaño de ese filisteo, ni en las armas que llevaba para pelear. En todo momento le escuchamos hablar del Dios de Israel, de Jehová y de cómo sería el Señor quien pelearía esa batalla. Y de igual manera debemos nosotros mantener puesta nuestra mirada en Cristo mientras enfrentamos los gigantes que lleguen a nuestra vida. El tercer principio que deseo compartir con ustedes hoy es que debemos aprender a depender en las fuerzas del Señor. Durante esa época tan difícil para mi ministerio, no tenía a nadie más conmigo, sino solo a Dios. No sabía con quién podía contar dentro de la iglesia, ni a quién podía llamar amigo o enemigo. Cada semana, habían más personas que se pasaban de un grupo a otro. Pero Dios me enseñó lo débil que era, separado de Él, pues solo en sus fuerzas podía ser sostenido. Cuando leemos el libro de los Salmos, en 57 ocasiones se menciona la palabra fortaleza. David sabía muy bien lo que significaba depender en las fuerzas del Señor, pues era algo con lo que había tenido que lidiar en su propia vida. Busquemos lo que nos dice en el Salmo 18, versículo 39, pues aquí se nos revela algo que nunca debemos olvidar. Pues me ceñiste de fuerzas para la pelea, has humillado a mis enemigos debajo de mí. ¿De qué manera dice el salmista que fue vestido? Nos declara que el Señor lo ciñó con las fuerzas que necesitaba para la pelea. ¿Cómo pudo hacer eso? Porque mantuvo su mirada en Dios y esperó en su poder para ser fortalecido. Escuchen también lo que nos declara en el Salmo 28, versículos 7 y 8. Jehová es mi fortaleza y mi escudo. En Él confió mi corazón y fui ayudado, por lo que se gozó mi corazón, y con mi cántico le alabaré. Jehová es la fortaleza de su pueblo y el refugio salvador de su ungido. Es decir, que Dios no es solo nuestra fortaleza, sino también nuestro protector. Por eso nos dice que es nuestro escudo. Busquemos ahora el Salmo 61, versículo 3, y leamos lo que aquí nos dice, porque tú has sido mi refugio y torre fuerte delante del enemigo. El Señor es nuestro lugar de refugio. No solo nos dice que es nuestra fortaleza, sino que en este pasaje se le describe como nuestra torre fuerte. Él es quien nos ayuda delante de nuestros enemigos. Escuchen también lo que nos declara en el Salmo 73, versículo 26. Mi carne y mi corazón desfallecen, mas la roca de mi corazón y mi porción es Dios para siempre. David comprendía lo que significaba confiar y depender absolutamente de Dios. Así que podemos afirmar que un principio esencial para salir victoriosos de cada una de las pruebas y dificultades que enfrentemos es que aprendamos a depender en las fuerzas del Señor. Ya sea que enfrentemos conflictos, oposición o persecución, podemos descansar en el poder de Dios para que seamos fortalecidos. El cuarto principio es que tenemos que reconocer que peleamos una batalla espiritual. ¿De qué manera podemos reconocer que estamos ante una batalla espiritual o no? Al hacernos la siguiente pregunta. ¿Será que esa batalla afecta de alguna manera la obra de Dios, ya sea en relación con nuestro testimonio personal o con el de la iglesia? ¿Acaso ese conflicto, oposición o persecución está relacionado de alguna manera con el ministerio que el Señor nos ha encomendado? Cuando algunas personas de la iglesia comienzan a batallar contra su pastor u otros líderes espirituales, puede que piensen que hacen algo bueno, pero la realidad es que se han enfrascado en una batalla espiritual. Y lo mismo ocurre cuando alguien nos ataca en nuestro centro de trabajo, en nuestro vecindario o aún dentro del seno de nuestra familia. Es por eso que debemos hacernos las siguientes preguntas para determinar si es o no una batalla espiritual, la que enfrentamos. Lo primero que debemos preguntarnos es si en realidad estamos en el centro de la voluntad de Dios. En otras palabras, ¿será que estamos en el lugar que el Señor desea que estemos? ¿Está usted seguro de que Dios le ha llamado a servir en ese lugar? ¿Ha escogido la profesión correcta, la carrera que Él quiere para usted? En segundo lugar, debe preguntarse si su posición está o no de acuerdo con las enseñanzas de la Biblia. ¿Será posible que su manera de pensar solo esté basada en su propia opinión, o puede asegurar que tiene de los principios y enseñanzas que hallamos en la palabra de Dios? En tercer lugar, ¿qué está en juego si continúo adelante en ese enfrentamiento, o qué está en juego si decido irme? ¿Qué es lo que estamos arriesgando si perdemos, o qué podemos recibir si ganamos? Y de ser una batalla espiritual la que enfrentamos, puedo asegurarles que habrá mucho en riesgo, pues nuestro testimonio ante los demás puede ser dañado. La cuarta pregunta que debemos hacernos es esta. ¿De qué manera otras personas serán afectadas de ganar o perder esa batalla? ¿De qué manera se verán afectadas con la respuesta que demos ante ese conflicto? Y recuerden que en ocasiones, cuando sufrimos persecución hasta el final, damos un testimonio tal que muchas vidas salen beneficiadas. Otra pregunta que debemos hacernos es si es Dios quien será glorificado con esa victoria, o si solo buscamos que nuestro nombre sea engrandecido de alguna manera. Puede que algunas personas nos elogien con sus palabras, pero sabemos cuando hacemos algo para la gloria de Dios o para la nuestra propia. Todo creyente en Jesucristo debe ser capaz de reconocer cuando enfrenta una batalla espiritual. Recuerden lo que nos dice en Efesios 6, que debemos fortalecernos en el Señor y vestirnos con la armadura que nos ha dado. Es de esa forma que podremos estar firmes contra los ataques de Satanás. Noten que no nos dice que seamos nosotros los que comencemos ese ataque contra nuestros enemigos, sino que solo nos exhorta a mantenernos firmes en el lugar que Dios nos ha puesto. Es Él quien pelea por nosotros y quien derrotará a nuestros enemigos. Y es por eso que debemos ser muy cuidadosos de no tratar de manipular las circunstancias. El quinto y último principio que deseo darles hoy es el siguiente. Obtendremos una victoria segura. Es cierto que Satanás nos acosa y se encarga de tratar de hacernos creer que no tenemos ninguna posibilidad de vencer las batallas que enfrentamos. Trata de convencernos de que sucumbiremos ante el peso del conflicto en el que estamos. Pero a pesar de todos sus ataques, podemos estar convencidos de que obtendremos la victoria. Y esta es la razón por la que podemos estar convencidos de que así será. Recuerden que el primer principio consiste en que veamos todos los conflictos y pruebas como si vinieran de Dios. Pero para que podamos hacer eso, debemos creer firmemente en la soberanía de nuestro Señor. Si no creemos que Dios es soberano, no podremos ganar. ¿A qué me refiero al hablar de su soberanía? Al absoluto, perfecto e incuestionable control y autoridad que el Señor tiene sobre todo lo que existe. Y sabemos que su soberanía no solo se aplica a ciertas situaciones que enfrentamos, sino que tiene el control de cada una de ellas. Mire, amable oyente, si el Señor permite que ciertas pruebas lleguen a nuestra vida, es porque tiene un propósito específico con ellas. No es por nuestras fuerzas, sabiduría o conocimiento que esperamos ganar las batallas que enfrentamos, sino porque Dios tiene el control sobre ellas. Es su soberanía la que nos garantiza que obtendremos la victoria en medio de cualquier tempestad que enfrentemos. Y si ha permitido que algo así ocurra en nuestra vida, es porque lo va a usar para nuestro bien. Lo que sucede es que en ocasiones creemos que somos víctimas de las circunstancias o de las demás personas. No nos damos cuenta que al hacer eso afirmamos que la situación se ha salido del control de Dios. Si eso fuera cierto, no estaría hoy aquí. Pero estoy convencido que aquello que el Señor permite en nuestra vida tiene un propósito. Todo conflicto, oposición o persecución que enfrentamos está bajo el control absoluto de nuestro Padre Celestial, pues nada se escapa de su soberanía. El apóstol Pablo nos dice que somos más que vencedores. Eso significa que cuando salgamos de la prueba que enfrentamos, lo haremos con más de lo que teníamos al entrar en ella. Puede que eso se refiera a tener un mejor entendimiento de lo que Dios desea hacer en nuestra vida o de alguno de sus atributos. Quizás es por medio de esa batalla espiritual que hoy enfrentamos que podremos llegar a conocer un poco más de su omnipotencia, de su gracia, de su soberanía. Sin importar lo que otros piensen, digan o hagan, podemos estar convencidos de lo siguiente: nada ni nadie se compara con la sabiduría, el poder y el conocimiento de nuestro Señor. Él es el único que es soberano sobre todo lo que existe. Escuchen con atención. Es al llegar a esa conclusión que venimos a ser completamente libres. ¿Saben por qué? Porque al creer que Dios es soberano, nos ponemos completamente en sus manos y dejamos a un lado todos nuestros temores. Después de todo, si es Él quien tiene el control de la prueba que enfrentamos, ¿por qué habríamos de preocuparnos? Todo lo que llega a nuestra vida es parte del plan perfecto que Dios ha trazado para nosotros. Puede que en ocasiones suframos decepciones. Quizás habrá momentos en nuestra vida en los que tengamos que enfrentar conflictos y persecuciones. Pero ¿saben qué? Si estamos convencidos de que Dios es soberano sobre todo lo que existe y estamos en el lugar que Él nos ha puesto, sin importar lo que enfrentemos, el Señor lo usará de acuerdo a su propósito y para nuestro bien. Podemos estar seguros de que saldremos victoriosos de esa prueba, aunque el mundo crea que hemos sido derrotados. Sin importar la circunstancia que enfrentemos, debemos ser obedientes a Dios. Esa es nuestra responsabilidad. No debemos tratar de manipular la situación que enfrentamos, ni tampoco huir de ella, sino solo obedecer a nuestro Padre Celestial. Tenemos que confiar en las promesas que nos ha hecho y esperar en su voluntad. Y si ponemos en práctica estos 5 principios que hoy he compartido con ustedes, podremos salir victoriosos en medio de cualquier conflicto, oposición o persecución que enfrentemos. Oremos. Padre, gracias porque no nos pides que peleemos nuestras batallas, sino que eres tú quien peleas por nosotros. Te agradecemos por siempre darnos las fuerzas que necesitamos para continuar adelante. Tú eres nuestra fortaleza, nuestro escudo y nuestro Señor. Hoy deseo pedirte que lleves este mensaje al corazón de todos los que lo han escuchado. Permite que estas enseñanzas vengan a ser parte de su estilo de vida. Úsalas para protegerlos y guiarlos en medio de los conflictos, de la oposición y de la persecución que enfrentan. Permite que en todo momento vengan a tu presencia en busca de la fortaleza que necesitan para salir victoriosos de las pruebas que lleguen a su vida. Todo esto te lo pedimos en el nombre de tu Hijo amado, Jesucristo. Amén.
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0: La Biblia nos dice en Romanos 8:28 que a los que aman a Dios todas las cosas les ayudan a bien, a los que conforme a su propósito son llamados. Y quizás usted pregunte, ¿pero qué de la soledad? Dios dice, todas las cosas, no algunas cosas. Dios causará que su soledad trabaje para su bien si responde correctamente en lugar de estar resentido, amargado u hostil. Él desea que pasemos por estas dificultades y tribulaciones en la vida. ¿Para qué? Para que eso nos atraiga a Dios. Y al hacerlo, ¿qué pasa? Logramos sacar de nuestra mente nuestra soledad y concentrarnos solo en Él. Reconocemos que Dios tiene algo en mente, y es que esta situación en alguna forma produzca algo bueno. Así que le desafío que en esos espacios de soledad se enfoque en Dios, hable con Él, confíe en su poder, y ¿sabe qué sucederá? Tomará conciencia que Dios está con usted en cada situación que enfrente, no importa lo que pase. Y aunque en una que otra ocasión pueda sentirse en soledad, recuerde que no está solo, pues Dios está con usted. ¿Esto qué producirá? Que la soledad desaparecerá. Y esa es mi oración por usted. Que Dios cure eso en su vida, le libere y permita que se concentre en el Señor Jesucristo.
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6: 9:24 minutos.

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1: 9:32.
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3: Temperatura 0 grados.

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1: 9:41 minutos.

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1: 9:49.
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1: 9:53 minutos.

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1: 9:59 minutos.

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1: 10 y 10 minutos.
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3: Temperatura 0 grados.

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1: 10 y 14 minutos.
2: Por eso levantamos nuestras manos esta noche, Señor. Adoramos al único Dios, el único que es digno de suprema alabanza y adoración. Venimos hoy a adorarte, Señor, levantando nuestras manos y levantando nuestro corazón. Todo aquel que quiera adorar, Señor, levante sus manos así. Cierre sus ojos un momento. Ve al Señor. Él está aquí. Aleluya.

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1: 10 y 28 minutos.
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3: Bendito sea el nombre de Dios, Él sea bendito.
4: Él sea bendito.
3: Bendito sea el Dios de Israel.
5: Temperatura 0 grados.

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1: 10:33 minutos.

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1: 10 y 44 minutos.
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3: Temperatura 0 grados.

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1: 10:53 minutos.

0: Bienvenidos a otra edición de Un Mensaje para Ti. Te habla el Pastor Gilberto Vélez de la Iglesia Cristiana Misericordia y nos sentimos bien contentos de contar con ustedes en este día y en esta transmisión de nuestro programa. 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

relación saludable, tener una relación al estilo divino, sin practicar la virtud del perdón. Tristemente, la gran mayoría de los matrimonios o no entienden cómo practicarlo o lo practican mal porque fueron mal enseñados o no practican el perdón. He titulado mi plática El perdón, virtud esencial de la vida matrimonial. Me encanta la palabra de Dios, por ejemplo, algunos versículos que dice Romanos 12, el amor sea sin fingimiento, es decir, que existe la posibilidad de fingir el amor. Pero la palabra de Dios nos pone los pies sobre la tierra para decirnos, el amor sea sin fingimiento, ustedes no finjan que aman. Luego agrega, aborreced lo malo y seguid lo bueno. Esto es esencial también porque la persona no puede perdonar si no entiende que tiene que aborrecer lo malo y amar lo bueno. Nunca podrá hacerlo. Dice, amaos los unos a otros con amor fraternal en cuanto a honra, prefiriéndonos los unos a los otros. Me encanta el versículo 17 que dice, no paguéis a nadie. Cuando la Biblia dice a nadie, es a nadie, incluyendo su cónyuge, incluyendo sus hijos. Porque una de las cosas más sorprendentes de la vida como consejero es darse cuenta que hay personas que respetan más a sus jefes que a sus cónyuges. Nunca maltratarían a sus jefes. Hay personas que tienen más temor a sus pastores que a Dios, porque en sus casas practican cosas que no practicarían frente a su pastor, a pesar de que el pastor no está presente, pero Dios sí. Hay personas que lamentablemente no han aprendido a vivir de la forma que Dios te manda. Hay personas que tienen dominio propio para otras personas, para tratar con otras personas, pero no tienen dominio propio para tratar con su cónyuge. Hay personas que nunca maltratarían a un policía, pero sí maltratan a su cónyuge. Y cuando buscan consejería dicen, pero pastor, es que no puedo controlarme. He tratado años de controlarme y no puedo. La verdad es que sí puede, solo que tiene lo que yo llamo un dominio propio selectivo. Selecciona cuándo lo va a usar. La necesidad de perdón es esencial. Es esencial porque somos personas que tenemos conflictos. Dice el versículo 17, no paguéis a nadie mal por mal. Procurad lo bueno delante de todos los hombres. Y me encanta el versículo 18, lo que le dije me pone en un mundo real. Cuando dice, si es posible, note, no siempre es posible. Si es posible, en cuanto dependa del otro, ¿cierto? A ustedes tienen otra versión acá. ¿Qué dice allí? En cuanto dependa de vosotros. Para mí esto es clave. Si es posible, en cuanto dependa de vosotros, estad en paz con todos los hombres. A veces no es posible. Por eso me encanta lo real que es la palabra de Dios. Me encanta porque cuando tratamos el tema del perdón, tenemos que ser reales. Tenemos que entender algunas verdades que quiero compartir con ustedes. Me encanta la palabra de Dios porque es real.

0: No existen mujeres ni hombres a la carta. No podemos elegir la persona ideal que quisiéramos. Todos los ideales se rompen cuando vivimos con ellos. Por eso me encanta la Biblia, porque me dice la verdad. Y me dice algunas cosas que voy a tratar de resumir. Primero, todos los matrimonios, incluyendo los cónyuges saludables. Muchas veces tenemos esta visión equivocada de la vida matrimonial y pensamos que nuestro matrimonio es enfermo porque tenemos problemas. Todos los demás son saludables, o muchos matrimonios saludables. O vemos al matrimonio que va a nuestra casa bien vestido, todos amables porque están visitando, no van a ponerse a pelear frente a uno. Así que llegan bien vestidos, bien saludables, bien amables. Y los que reciben también están de la misma manera. La casa limpia, aunque nunca esté limpia. Los niños peinados, aunque antes anden despeinados. El marido amable, la mujer amable, todos amables. Se juntaron los amables hipócritas. Y luego, cuando nos separamos, se va una pareja y la que se va le dice el cónyuge al otro: ¿te fijaste cómo era el marido? Debería ser como él. Y los que se quedaron en casa exactamente lo mismo. No es verdad, queridos. No existe matrimonio sin problemas. Los matrimonios que tienen problemas no son matrimonios enfermos. ¿Me entendió? Porque esta tendencia a esperar más de lo que debemos es enfermante. Si usted vive esperando tener una esposa o un marido a la carta, no existe. Esta tendencia a creer que el matrimonio es enfermo porque tiene problemas, no es verdad. Porque aún los cuerpos saludables se enferman. Su cuerpo no es saludable porque nunca se enferma, sino porque tiene una capacidad de autodefensa. Capaz de enfrentar las cosas que llegan, que le enferman por unos días, que le enferman 5 veces al año. Su matrimonio es igual. Por favor, no crea que porque tienen un conflicto al mes, su matrimonio es enfermo. Es normalito. Porque los matrimonios saludables también tienen conflictos. Los matrimonios enfermos son aquellos que tienen conflictos y los cónyuges tienen tan mala actitud que no quieren solucionarlos. Aprender a vivir es lo que Dios demanda de nosotros, y tristemente hay personas que nunca han aprendido a vivir en su vida matrimonial y por lo tanto no han crecido ni han descubierto virtudes que son esenciales. Todos los matrimonios, incluyendo los cónyuges saludables, cometen errores, pecados. Por favor, no piense que su matrimonio es enfermo porque su esposa se equivocó. Todos los matrimonios, incluyendo los cónyuges saludables, cometen errores, pecados, y por ello se hieren, y por algunas faltas deben enojarse. Por favor, no cambie mi palabra, porque dije por algunas. No dije por todas. Porque si usted desarrolló la virtud, entre comillas, del enojo, usted pertenece a una familia contreras que está en contra de todo lo que hace su marido o en contra de todo lo que hace su mujer. No se puede vivir saludable así. Todo matrimonio saludable se hiere, comete pecados. Por algunas faltas deben enojarse y luego perdonarse. Si una persona solo se enoja, confronta el problema y sigue enojada, tiene un problema, serio problema. Enferma ese problema, daña la salud ese problema. Escuche esto, pero solo los cónyuges enfermos permanecen molestos, enojados, decepcionados y aún amargados por no pasar por altos los errores pequeños y naturales y no confrontar los que son serios. La persona se enferma cuando vive peleando por todo. De paso, enferma a los demás. Hablemos de algunas razones obvias de los conflictos. Escuche esto. Es sabio recordar que a pesar de nuestras buenas intenciones, somos seres humanos que cometeremos pecados y equivocaciones. Admitir nuestra realidad, prepararse para enfrentarla con conocimiento, enfrentar nuestra realidad con conocimiento, con una buena actitud, evita el fracaso y el sufrimiento. La actitud es esencial en la vida. La mala actitud destruye. Algunas realidades. Primero, lo queramos o no, los conflictos son parte de la vida de toda persona y por lo tanto son parte de toda relación matrimonial. No se asuste si en su matrimonio tiene conflictos. Segundo, existen importantes diferencias en la forma como debemos manejar las distintas acciones y experiencias naturales y conflictivas de las relaciones matrimoniales. Hay distintas formas de manejar, porque son acciones distintas. Cuarta realidad. Existen diferencias que son inevitables, que demandan un alto grado de comprensión, que exigen ser respetadas y que no tienen que ser ni despreciadas, ni incomprendidas, ni eliminadas. Hay diferencias que son parte de nosotros. Hay diferencias que es un error molestarse para tratar de que se eliminen. Quiero que me comprenda aquello. Hay diferencias que es un error molestarse para imponer algo para que se eliminen porque son parte de la vida de una persona. La quinta realidad es que todos tenemos la posibilidad y debemos asumir la responsabilidad de prepararnos para aprender a manejar los conflictos y evitar que ellos nos manejen a nosotros. Le maneja el conflicto a usted cuando ataca a la persona y no al conflicto. Entonces el conflicto le maneja a usted. Le maneja el conflicto a usted cuando en vez de tratar de buscar solución, usted quiere meter presión para que la otra persona cambie. La sexta realidad es que debemos aceptar que los conflictos no comienzan en el matrimonio. ¿Ha escuchado eso? Desde que me casé empezaron los problemas. No, usted era un problema antes de casarse. El problema es que vivía solo o los demás no se lo decían. En realidad, los conflictos no comienzan en el matrimonio, sino en toda persona, independientemente de su estado civil. Recuerde lo que he enseñado en otra ocasión, no existe estado civil malo. No que ser soltero es mejor que ser casado mejor que ser divorciado, o divorciado mejor que ser casado. No existe estado civil malo, solo cristianos inmaduros que no saben vivir en su estado civil. Es esencial comprender aquella verdad porque los conflictos no comienzan en el matrimonio, sino en su vida. La séptima realidad es que sea que usted lo acepte o no, todo cónyuge tiene conceptos equivocados con respecto a lo que es el matrimonio y todo cónyuge ha vivido experiencias traumáticas que dominan su presente. Es triste, pero es verdad. Hay personas que viven los efectos de traumas del pasado. Todo esto enferma a la relación, pero el más grande problema para mí es la falta de perdón. Porque si existe una falta de perdón en una relación que hemos descrito como imperfecta, de personas inmaduras, de personas con defectos, con pecados, que nunca se van a terminar, de personas diferentes, que hay cosas que tienen que cambiar porque afectan la relación matrimonial y hay cosas que no tienen que cambiar, lo que tiene que cambiar es la otra persona que se siente afectada por una diferencia. Así que todo esto trae un mundo en que existe conflicto, dolor. Que un pecado trae dolor a la otra persona, que una falta, un error. Pero también hay personas que se hieren por toda. Hay personas narcisistas en la relación matrimonial. Todo tiene que girar en torno a sus gustos. Lo que él quiere, lo que ella quiere, cómo quiere, dónde quiere, qué se hace. Todo tiene que ser en torno a ese narcisismo que se ha desarrollado. La falta de perdón lleva a una inhabilidad de amar a Dios genuinamente. No se puede amar a Dios bien cuando yo no sé perdonar. ¿Cómo vamos a amar a Dios a quien no podemos ver? ¿Y cómo no podemos amar a quien podemos ver? Una inhabilidad de amar a Dios genuinamente no puede ser que una persona sea un hijo de Dios y no perdone. Una inhabilidad de relacionarse con Dios saludablemente. Si perdonas a los que pecan contra ti, tu Padre Celestial te perdonará a ti. Pero si te niegas a perdonar a los demás, tu Padre no perdonará. Dios está diciendo, no, en esta relación yo no puedo meterme, ustedes no pueden perdonarse. No está diciendo que Dios no le va a perdonar ningún pecado si usted no perdona algo. No, Él está hablando específicamente de la relación interpersonal. Dios está diciendo, oiga, perdónense ustedes, porque si ustedes no se perdonan, el apóstol Pedro dice, si ustedes no saben vivir bien, sus oraciones son estorbadas. ¿No es cierto? La persona que no perdona también contrista al Espíritu Santo. No entristezcan al Espíritu Santo con la forma que viven. Recuerde que Él los identificó como suyos y así les ha garantizado que serán salvos en el día de la redención. Y note lo que dice luego, líbrense de toda amargura, furia, enojo, palabras ásperas, calumnias, toda clase de mala conducta. No entristezcan al Espíritu Santo. Hay personas que nunca salen de sus conflictos, viven en permanentes problemas emocionales. Su mundo es un mundo de amargura. Su mundo es un mundo de furia, enojo, palabras ásperas, calumnias, malas conductas. Dice, por el contrario, sean amables unos con otros, sean de buen corazón, perdónense unos a otros, tal como Dios los ha perdonado a ustedes por medio de Cristo. El perdón es una orden divina que debemos cumplir y no depende de los sentimientos que experimentamos, sino de la obediencia que tenemos. Comprenda aquello. Una vez más, la más grande lucha de un cristiano es dejar de vivir basado en las emociones que experimenta. Tiene que comenzar a vivir basado en las convicciones que tiene, en todo. Si el perdón es una orden divina que debemos cumplir y no depende de los sentimientos que experimentamos, sino de la obediencia que debemos tener. Segundo, el perdón no es condicional, es incondicional. Nuestra obligación es perdonar aunque no exista arrepentimiento. Extraño, ¿no? Así que cuando la palabra de Dios me muestra que mi perdón no es condicional, sino incondicional, que mi obligación es perdonar, exista o no exista arrepentimiento. Si alguien me hizo daño, yo tengo que perdonar. Pero pastor, todavía no me pide perdón. ¿Quién dijo que tienen que pedirle perdón? ¿Quién dijo? ¿Dónde encuentra la Biblia? Ustedes tienen que perdonar si le piden perdón. ¿Dónde dice? Yo tengo que perdonar a la persona que me ofendió, aunque nunca cambie, aunque nunca se arrepienta, aunque nunca me pida perdón. Otro punto. El perdón personal no es para sanar. Es para ser sanado. Sanamos cuando perdonamos y cuando pedimos perdón, aunque no nos perdone. Es extraordinario este Dios. No puede ser que Dios haya dejado mi vida para que las acciones de los demás me enfermen, me amarguen. Él dejó la vida para que independientemente de lo que los demás hagan, me ofendan, me hieran, me pidan perdón, no me pidan perdón, yo pueda vivir la vida victoriosa que Él diseñó para mi vida. Así que sanamos cuando perdonamos y cuando pedimos perdón, aunque no nos perdonen. Siguiente punto. Nuestra obligación es basar la práctica del perdón en la revelación bíblica y no en las ideas humanas. La gente lo basa en sus ideas. No, yo no perdono porque va a volver a hacer lo mismo. Ah, ¿y dónde dice que esa es la exigencia divina? Siempre que explico esta parte, las personas rechazan la idea. Pero la razón es porque no tienen un concepto bíblico del perdón. Recuerde que la orden es divina, que Dios practica el perdón de la forma que lo exige. La Biblia nos muestra que perdonar significa cancelar la deuda, sea que la persona pida perdón o no. Nuestra obligación es perdonar bíblicamente, no de acuerdo a nuestras ideas. Siguiente punto. El perdón no incluye el olvido. El perdón no incluye el olvido. Ni Dios se olvida. No es que la persona dice, el que perdona olvida. No, yo no se puede olvidar. Usted no puede borrar de su mente. Lo que puede hacer es lo mismo que Dios. Es que si le pidieron perdón o pidió perdón, usted no le refriegue en la cara la falta nuevamente. Siguiente punto. Excusar no es perdonar. Excusar es poner, alegar una causa o razones por sacar libre a uno de la culpa que se le imputa. Excusamos a las personas cuando nos convencen que no son culpables. Tendemos a excusar cuando enfocamos en razones Y por ello encontramos las justificaciones. Pero excusar no es lo mismo que perdonar, porque el perdón exige, ¿cierto?, que yo siga los principios de la palabra de Dios. Así que si yo confundo el perdón con la restauración y creo que todo perdonado tiene que ser restaurado, estoy equivocado. Porque no todo perdonado tiene que ser restaurado. Una persona puede ser su contador y le robó y se puede perdonarlo, pero no tiene que darle el cargo otra vez. Si perdón no siempre incluye restauración. Perdonar no es minimizar o suavizar el conflicto tampoco. Perdonar no es tolerar. Y el perdón no depende de la emoción, sino nuestra vida dependería de las emociones. Tratar de vivir una vida perfecta es imposible. Tratar de agradar a todas las personas es imposible. Que lo que hace nuestro cónyuge sea siempre agradable es imposible. Creer que cuando confesamos a Dios nuestros pecados, Él nos ha perdonado, y seguir pensando que en cualquier momento otra vez viene el recuerdo y una vez más siento que no me he perdonado, yo tengo un problema allí. ¿Cuál es? La persona que no se siente perdonada no es porque Dios no le haya perdonado. El problema es que no tiene fe en que lo que Dios dijo es verdadero. Porque así como tenemos que creer, escúcheme bien esto, así como tenemos que creer que todo pecado ofende a Dios y no hay pecado tan grande que elimine la gracia de Dios, ni hay pecado tan pequeño que no active su disciplina, así también tenemos que creer que cuando Dios dice que si confesamos nuestras ofensas, Él es fiel y justo para perdonarnos.
1: Espero que el mensaje de este día haya sido de bendición para tu vida. Si al transcurso de este mensaje has reconocido que necesitas a Jesús como tu Salvador personal, por favor, repite conmigo esta oración. Señor Jesús, te invito a mi corazón. Te reconozco como mi Salvador personal y te pido perdón por mis pecados. Gracias por registrar mi nombre en el libro de la vida. Amén. 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
3: 11:30.
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5: Temperatura 0 grados.

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1: 11:34 minutos.

0: La historia de Esther es una historia muy sorprendente para tu vida y para mi vida. Dios me ha hablado en esa historia que Él nos pone en lugares especiales para un propósito especial. Dios no te tiene donde estás por casualidad, sino Él te quiere llevar a lo que tú tanto anhelas. Pero hay varias cosas que tenemos que cambiar. Dios necesita un corazón entregado a Él por completo. Necesita que le busques, que respetes su presencia, que le honres, igual que Esther. Porque Esther honró al Señor en todo momento y por eso fue reina y fue exaltada porque ella honró a Dios. ¿Estás pasando por un momento en donde no sabes si tienes propósito en tu vida? Todos lo hemos pasado, pero es el momento de preparación en donde Dios te tiene y te llevará a ese momento en donde Él quiere hacer algo grande con tu vida. Dios quiere prepararte, Dios quiere tomarse el tiempo para que cuando llegues a ese momento especial, Él te pueda usar y tu vida tenga un propósito. Todos los planes que Él tiene para tu vida son perfectos, pero necesitan tiempo, necesitan un momento especial en donde tú puedas meterte a la presencia de Dios, buscarlo y poder saber que todo lo que hagas es solo para Él. No te apresures a hacer las cosas, no te apresures a querer tener todo cuando tú piensas que es el momento, porque el momento perfecto para lo que tú tienes es el momento que Dios ha designado para ti. Puede que te desesperes, puede que tengas momentos en donde ya no puedas tener más fe y momentos en donde creas que Dios ya no va a hacer nada con tu vida. Ese es el momento más importante, porque es donde tienes que meterte con Dios y seguir teniendo fe, porque lo único que agrada a Dios es una persona con fe. Hoy te animo a que tu fe crezca, que seas una mujer que honre a Dios, que le busque, porque vas a necesitar de su favor. Y la única forma de tener el favor de Dios es honrando su presencia y buscándolo.
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2: 11:41 minutos.

0: Quiero invitarte a cerrar tus ojos. Él es nuestro refugio en la tribulación, y Él es el refugio y el descanso para todo aquel que vaga, que camina sin Él. Y si tú estás aquí en esta noche y te sientes lejos, te sientes cansado, te sientes afligido, Él ha preparado un lugar precioso para ti, un lugar de esperanza, un lugar de bendición. Y Él quiere darte refugio en esta noche, refugio en su presencia, en sus caminos.
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2: 11 y 52 minutos.
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0: Esta es la hora en Radio Dios Provee Internacional.
1: 11:59 minutos.

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1: ¿Está retando a sus hijos a tener un buen desenvolvimiento en la escuela?
2: Cuando era director de escuela, una de mis filosofías era que necesitaba tener altas pero razonables expectativas de los estudiantes. No los presionábamos tanto, ni en su desenvolvimiento académico, ni sobre su conducta en la escuela.
1: Ah, parece que nadie podría discutir con las altas pero racionales expectativas de las que ese director estaba hablando. Todavía hoy hay un debate sobre el sistema de educación público. Algunos acusan a las escuelas de bajar los estándares académicos e ignorar las materias básicas. Si usted está preocupado por las expectativas o la falta de ellas colocadas en la escuela de sus hijos, no tiene que quejarse y enfadarse, pero tampoco tiene que resignarse a ellas. Ayude a sus hijos a establecer metas. Trabaje con sus maestros y apláudalos cuando lo hagan bien. Un pensamiento final. Las escuelas deberían tener altos estándares académicos que empujen a nuestros hijos a la excelencia. Pero la persona más importante en la educación de sus hijos necesita ser usted. Soy Dennis Reini y esto es Vida Real en Familia.
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3: Esta es la hora en Radio Dios Provee Internacional.
4: 12:01.

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1: 12:09.
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4: Bendito sea el Dios de Israel.
5: Temperatura 0 grados.

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1: 12 y 31 minutos.
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1: 12:41 minutos.

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1: 12 y 49 minutos.
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1: 12:57 minutos.

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1: 1:10.
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3: Temperatura 0 grados.

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1: 1:28.
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3: Temperatura 0 grados.

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1: 1:33 minutos.

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1: 1:35 minutos.

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1: 1:42.
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3: Temperatura 0 grados.

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2: 1:46 minutos.

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1: 1:51.
2: ¡Qué bonito! ¡Qué bonito, mi hermano! ¡Qué bonito es conocer a Cristo!

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1: 1:59.
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4: ¿Qué tal, querido amigo o amiga del programa Cruzada con Luis Palau? Mi nombre es Jorge Escopazo y quiero darle la más cordial bienvenida a este nuestro punto de encuentro en la radio que hemos denominado Cruzada con Luis Palau, aquí donde estudiamos juntos diariamente la Biblia, la Palabra de Dios, de la mano como siempre de Luis Palau. Y en este día quiero presentarle el último mensaje de la serie sobre este estudio que hemos estado teniendo en la vida de este gran siervo de Dios, Daniel. El título de nuestro programa, Intercesor.
5: ¿Está usted preocupado, mi querido amigo y hermano, por la situación del mundo en nuestro día? ¿Siente usted una enorme carga por los problemas del mundo moderno? ¿Y se pregunta usted qué puedo hacer yo? A lo mejor usted se está recriminando y diciendo, ojalá hubiera ido a la universidad, ojalá hubiera entrado a la vida política para poder ayudar al mundo moderno. Escúcheme bien, si usted es un cristiano de verdad, usted puede hacer mucho por la situación mundial hoy mismo, y comenzando hoy, seguir haciéndolo para el resto de sus días. Al hacerle este desafío, este reto, por así decirlo, yo quiero retarme a mí mismo, quiero desafiarme a mí mismo. Mi amable oyente, mi hermano, mi hermana, usted y yo, como cristianos verdaderos, porque tenemos el Espíritu Santo de Dios morando en nuestro corazón, tenemos un privilegio que generalmente no practicamos. Creo que seré sincero en decirle que yo no lo practico lo suficiente, ni de lejos. Y me supongo que usted tampoco. Me refiero a la intercesión, a orar por otros, a orar por nuestros gobernantes, a orar por la situación mundial, a orar por la situación de los distintos países, por el hambre, las enfermedades, los problemas económicos, las violencias. Usted y yo, si nos dedicamos a orar, la Biblia lo enseña, y ojalá lo creyésemos para practicarlo, que la intercesión, la oración del justo, obrando eficazmente, puede mucho. Santiago capítulo 5. El gran profeta Daniel fue grande, y lo llamamos grande para la gloria de Dios, porque precisamente esta era la última característica que quiero mencionar de él en esta serie que hoy termina. Daniel era un hombre de intercesión. Interceder quiere decir hablar con una persona a favor de otra, ¿no es verdad? En este caso, una persona de intercesión, en el sentido bíblico de la palabra, quiere decir una persona que

gozo sea completo. Por nada estéis afanosos, Filipenses capítulo 4, sino sean notorias vuestras peticiones delante de Dios, en toda gratitud y hacimiento de gracias y petición. En otro lugar, orando por mí, dice San Pablo, pedid y se os dará. Jesucristo nos estimula, nos llama, nos empuja a que oremos por nosotros, pero sobre todo por los demás. Daniel, capítulo 9 y versículo 23, dice así, al principio de tus ruegos fue dada la orden, y yo he venido para enseñártela porque tú eres muy amado. Entiende pues la orden y entiende la visión. Dios lo llama a este hombre que se llama Daniel, hombre muy amado. Daniel era un hombre muy amado, y una de las razones que hizo que Dios lo llamase hombre bien amado o muy amado, era el hecho de que Daniel se preocupaba por el estado espiritual y moral de su nación, de la nación adoptiva donde él era un esclavo, y de todo el mundo. Daniel se preocupaba por el bien de las naciones, intercedía por las naciones, se preocupaba por las profecías de la Biblia. Hombre muy amado. Capítulo 10, versículo 11. El ángel le dijo, Daniel, varón muy amado, está atento a las palabras que te hablaré. Capítulo 10, versículo 19, dice, me dijo, muy amado, no temas, la paz sea contigo, esfuérzate y aliéntate. Aquí está de nuevo la frase, Dios amaba a Daniel de una manera muy particular. Y la razón por que Dios lo elevó a Daniel a un puesto de tanta importancia era que era un varón muy amado por Dios. Me hace pensar en el apóstol San Juan en el Nuevo Testamento. ¿Recuerda usted que en el Nuevo Testamento a Juan se lo llama el discípulo a quien Jesús amaba? ¿Recuerda usted esa frase? Ahora usted dice, bueno, pero Jesús no amaba a todo el mundo. Sí, claro que sí. Pero es evidente que hay ciertas personas a quienes Dios no puede dejar de amar de una manera particular. Y creo que usted y yo entendemos lo que significa esta frase. ¿Por qué? Por la actitud de corazón de esa persona. Y lo notable es esto, que Juan, al igual que Daniel, a quien se le llama el discípulo a quien Jesús amaba, fue el que escribió el libro del Apocalipsis, o sea, la profecía. Qué interesante que los hombres a quienes Dios llama de una manera muy particular, muy amados, son los que escribieron los libros de las profecías más misteriosas de la Biblia. En una palabra, los secretos de Dios son para aquellos que viven cerca de Dios y a quienes Dios de una manera particular los ama muy especialmente. Mi amable oyente, ¿hace falta que nos hagamos la pregunta usted y yo? ¿Soy yo? ¿Es usted una persona muy amada por Dios? ¿Muy amada por la actitud de corazón, por la cercanía al corazón de Dios? Ay, ojalá yo pudiera ser una de esas personas a quien Dios me dijera de una manera muy particular, Luis, varón muy amado. ¡Ah, qué frase maravillosa! En segundo lugar, notemos rápidamente que Daniel oraba con toda su alma por dos naciones. Voy a leer capítulo 9 y versículos 1 al 9. Dice así, en el año primero de Darío, hijo de Asuero, de la nación de los Medos, que vino a ser rey sobre el reino de los Caldeos, en el año primero de su reinado yo, Daniel, miré atentamente en los libros de la Biblia el número de los años de que habló Jehová al profeta Jeremías, que habían de cumplirse las desolaciones de Jerusalén en 70 años. Y volví mi rostro a Dios el Señor, buscándole en oración y ruego en ayuno, cilicio y ceniza. Y oré a Jehová mi Dios, e hice confesión, diciendo, ahora, Señor Dios grande, digno de ser temido, que guardas el pacto y la misericordia con los que te temen y guardan tus mandamientos, hemos pecado, hemos cometido iniquidad, hemos hecho impíamente y hemos sido rebeldes, y nos hemos apartado de tus mandamientos y de tus ordenanzas. No hemos obedecido a tus siervos los profetas, que en tu nombre hablaron a nuestros reyes, a nuestros príncipes, a nuestros padres y a todo el pueblo de la tierra. Tuya es, Señor, la justicia, y nuestra la confusión de rostro, como en el día de hoy lleva todo hombre de Judá, los moradores de Jerusalén y todo Israel, los de cerca y los de lejos, en todas las tierras, a donde los has echado,
a causa de su rebelión con que se rebelaron contra ti. Oh Jehová, nuestra es la confusión de rostro de nuestros reyes, de nuestros príncipes y de nuestros padres, porque contra ti pecamos. De Jehová nuestro Dios es el tener misericordia y el perdonar, aunque contra

0: a Él nos hemos revelado. Versículo 17 dice: Ahora pues, Dios nuestro, oye la oración de tu siervo y sus ruegos, y haz que tu rostro resplandezca sobre tu santuario asolado por amor del Señor. Inclina, oh Dios mío, tu oído y oye. Abre tus ojos y mira nuestras desolaciones, y la ciudad sobre la cual es invocado tu nombre, porque no elevamos nuestros ruegos ante ti, confiados en nuestra justicia, sino en tus muchas misericordias. Oye, Señor, oh Señor, perdona. Presta oído, Señor, y hazlo. No tardes por amor de ti mismo, Dios mío, porque tu nombre es invocado sobre tu ciudad y sobre tu pueblo. ¡Qué oraciones! Mi amable oyente, eso es interceder. Y como resultado, Dios oyó la oración de Daniel, Dios lo movió a actuar, y fue uno de los instrumentos para que el pueblo de Dios regresara a su tierra. Eso es interceder, orar los unos por los otros y por nuestra nación, hagámoslo para salvar nuestro mundo. Salvarlo digo no espiritualmente, porque eso solo Dios lo puede hacer, pero me refiero a salvarlo económicamente, socialmente y en la manera práctica de la vida nacional. Hagámoslo, ese es el deseo de Dios, que seamos intercesores.
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2: Temperatura 0 grados.
3: Una de las cosas que más me enamora de Dios es que no improvisa. Él sabe lo que hace. Es que estamos en las manos correctas. En la pérdida de dos hijos, un momento muy duro, pero me consuela el saber que en la palabra Job perdió no uno ni dos, 10 de volada, de cantazo. Vino un viento y se llevó los hijos. Mas sin embargo, fue el mismo que dijo: Jehová Dios, Jehová quitó, sea el nombre de Jehová bendito. Yo sé que mi Redentor vive y que del polvo me levantará. Usted y yo no estamos en cualquier manos, estamos en las manos correctas. Por ejemplo, unos clavos en las manos mías cuestan un centavo. Unos clavos en las manos de Jehová es vida eterna. Tu vida debe estar depositada en las manos del Dios que no improvisa. Dios sabe lo que hace.

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1: 2:16.

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1: 2:29.
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3: Temperatura 0 grados.
4: Levanta las manos al cielo conmigo y repite: Señor, levanto mis manos, aunque no tenga fuerzas, aunque tenga mil problemas. Confiésalo con tus labios. Todo el mundo cantando conmigo.

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1: 2:35 minutos.

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1: 2:51.
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Quise con mi amigo Jonathan quiero hacer misericordia honrando su amistad. Y Siva le respondió: ah, existe uno

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1: 2:59 minutos.

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0: Este es nuestro tiempo para pensar en las cosas eternas. Soy David Silva.
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2: Y por aquí Johnny Pérez. Hoy nos iremos a los capítulos 21 y 22 de Levítico. Y el recorrido de hoy lleva por título Pureza Total.
0: Hasta suena anuncio de detergente, ¿no te parece, Kimberly? Pero de lo que vamos a hablar es del alto estándar que Dios establece. ¿Te apuntas a descubrirlo? Ven con nosotros.
1: Hemos visto en los capítulos 18 y 20 la importancia de los límites en el área de la sexualidad humana.
0: Y el capítulo 21 empieza a hablarnos sobre ciertas orientaciones destinadas a los sacerdotes.
2: Los sacerdotes necesitaban tener una postura de pureza radical, porque al fin y al cabo, lo que ellos hacían era destinado al culto ofrecido al Señor. Observa qué cosa interesante. Ya en el primer versículo, el texto nos dice lo siguiente.
1: Habla con los sacerdotes, hijos de Aarón, y diles que no se contaminen por ningún muerto de su pueblo.
2: Solamente si fuese un pariente muy cercano, como el padre, la madre, el hijo, la hija, un hermano o una persona muy, pero que muy cercana, es que podría permitirse esa impureza. Recuerda que la muerte y el dominio de la muerte representa impureza. Y el sacerdote de Dios no puede contaminarse.
0: Un poquito más adelante, esa pureza total dedicada a Dios se manifestaba nuevamente a través de la orden de que los sacerdotes no podrían afeitarse la cabeza ni recortar las puntas de las barbas, ni tampoco podrían hacerse cortes en el cuerpo.
1: Tal como leemos en el versículo 5. No se harán tonsuras en la cabeza, ni se recortarán la punta de la barba, ni se harán heridas en la carne. Ellos eran santos dedicados al Señor. Toda especie de profanación estaba prohibida.
2: Eso era así porque esas prácticas recuerdan el procedimiento de los pueblos paganos. En el versículo 7 leemos que
1: no podrán casarse con una ramera, ni con una mujer de mala fama, ni con una mujer a la que su marido haya repudiado, porque los sacerdotes están consagrados a mi servicio.
2: La hija de un sacerdote que se corrompiera, que se volviera prostituta, debía ser severamente castigada. Ella recibía la pena de muerte. El sacerdote no podía ir por ahí despeinado, como la gente involucrada en los rituales paganos, que practicaban la autoflagelación para llamar la atención

0: accidente, la boda de una persona muy importante, una graduación de una persona relevante.
1: Si se hace eso así, imagínate cómo sería al hacer algo dedicado de manera tan especial a Dios.
2: El texto sigue adelante y dice cosas quizás un tanto extrañas, solo bajo una comprensión desde el Nuevo Testamento.
0: Sí, empezando el versículo 17 dice: habla con Aarón y dile que en ningún momento ninguno de sus descendientes que tenga algún defecto podrá acercarse a mí, su Dios, para ofrecer mi pan. No podrá acercarse ningún varón con algún defecto, sea este ciego, cojo, mutilado, deforme, o que tenga roto un pie o una mano, o sea jorobado o enano, o que tenga una nube en el ojo, o sarna, o alguna irritación de la piel, o un testículo magullado. Ningún descendiente del sacerdote Aarón podrá acercarse ante mí para presentarme las ofrendas encendidas si tiene algún defecto.
1: En resumidas cuentas, ningún hombre que tuviera cualquier tipo de problema, una discapacidad visual, física o cualquier defecto en su cara, mano, pie o cualquier parte. El texto dice incluso que el que tuviera heridas con pus o cualquier otra herida estaría impedido de ejercer el sacerdocio. Es difícil para nosotros entender qué significa eso, pero queda claro que el texto dice que esas personas, los sacerdotes, estaban apartadas del servicio en el culto a Dios.
2: Quizás podríamos entenderlo pensando en lo que pasa en el deporte. No cualquier persona podría jugar en la selección de fútbol o de baloncesto.
0: Imagínate si un hombre de 70 años se presenta para jugar allí y no le aceptan y ese señor dice: no me han aceptado porque me han discriminado. No tiene razón, es que no tiene el perfil adecuado para aquella actividad.
1: De igual forma, como la actividad aquí consistía en representar la santidad y la pureza plena, esas personas descritas anteriormente no podían participar de esa función, aunque fueran aceptadas por Dios y amadas por Él, y formaran parte del pueblo del pacto. Por esa razón, las personas que tuvieran lepra o sufrieran algún tipo de flujo corporal tampoco podían participar.
0: Y el capítulo 22 nos dirá que una persona que estuviese en esa condición no podía comer ni de las ofrendas que eran presentadas allí en el acto del sacrificio, salvo que ya hubiera sido purificada.
1: Y dentro de ese mismo pensamiento de que es necesaria la pureza total para acercarse a Dios en la función de sacerdote, el capítulo 22 va a ponerle enfoque a algunas cosas interesantes que merecen nuestra consideración aquí.
0: A partir del versículo 20 leemos las siguientes directrices en la Reina Valera Contemporánea. No deben presentarme ningún animal que tenga algún defecto, porque yo no lo aceptaré. Si alguien me presenta una vaca o una oveja como sacrificio de paz o como ofrenda voluntaria para cumplir un voto, para que yo acepte la ofrenda, el animal no debe tener ningún defecto.
2: No podrán ofrecer sobre mi altar, como ofrenda encendida, ningún animal que esté ciego o con una pierna rota, o mutilado, verrugoso, sarnoso o roñoso. Como ofrenda voluntaria podrán ofrecer un buey o un carnero que tengan de más o de menos. Pero un animal así no lo aceptaré en pago de un voto.
0: No me ofrezcan ningún animal con testículos heridos o magullados, rasgados o extirpados. No ofrezcan en su tierra esta clase de animales. Tampoco reciban de manos de los extranjeros animales así ni me los ofrezcan como mi alimento, porque esos animales están defectuosos y corrompidos y yo no los aceptaré.
1: La idea sigue, no solamente en cuanto al sacerdote, sino también en cuanto al ofertante. ¿Cuál es el gran problema en la vida de una persona que intenta acercarse a Dios? Es perder la referencia de quién es Dios. Dios es santo. Dios es todopoderoso. Dios es tremendo. Todo eso Él lo es.
2: Si Él es así, ¿cómo puedo acercarme a Él y ofrecerle lo que sea?
0: Sí, porque es impresionante observar cómo algunas personas, ante meros mortales, sean políticos, influencers, artistas, deportistas, en resumidas cuentas, personas relevantes, se les acercan con tanta reverencia, con tanta atención. Algunos incluso veneran ciertas celebridades.
2: Piénsalo, si personas así reciben ese tipo de atención especial, ¿cómo debe ser tratado Dios?
1: Por eso es un pecado muy grande tratar a Dios de cualquier otra manera. y el peligro era ese.

0: En el momento de ofrecer aquella ofrenda o sacrificio traído al Señor, la persona traía lo peor posible. La persona traía el ganado que ya iba a morir en poco tiempo, o que tenía úlceras, o que ya no podía vender, que ya nadie querría. Por lo tanto, esa actitud ante Dios era absolutamente inaceptable.
1: Si es verdad que Dios es todo aquello que Él nos revela que Él es, en su santidad, grandiosidad y pureza, Él debe ser tratado de manera diferente, particular, totalmente distinta, como quien realmente se merece una consideración especial.
0: Así que, ante Dios, tanto el sacerdote como el ofertante tenían la exigencia muy clara en el libro de Levítico de la pureza total. Para un Dios especial, el culto y toda la vida debían manifestar pureza total. No te olvides, este es el gran mensaje que aparece aquí en estos dos capítulos del libro de Levítico.
2: Es el momento para que nos escribas y nos envíes tus preguntas sobre el tema de hoy. ¿Tienes algún comentario? No esperes más y envíalo. Apreciamos que nos estés acompañando. Escríbenos a nuestro número de WhatsApp, +1 847 857 8029. 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David ya está preparado para hacer algunas preguntas sobre el recorrido de hoy.
1: Sí, estoy listo para las preguntas, pero te concedo el honor, Kimberly, para el primer lanzamiento.
2: ¡Ah, qué honor! Gracias, David. De verdad que no podía esperar para saber la respuesta a estas preguntas. ¿Quiere decir el texto que el sacerdote no podía fallar de ninguna manera? Tenía que estar muy, pero que muy atento, ¿no?
0: Mira, sin duda él tenía que estar muy atento para estar en esa función, y es que se trataba de una cosa muy particular y especial, pero tampoco es que necesariamente no pudiera fallar. Tanto es que, como vemos en el capítulo 4 de Levítico, hay toda una orientación sobre que si el sacerdote pecaba, trayendo culpa sobre todo el pueblo, habría de hacer el sacrificio a favor de su propio pecado. El sacerdote no era una persona perfecta, no era una persona que se pudiera considerar infalible. Era solo una persona considerada como aquella que presentaba el hombre a Dios, que traía ese acercamiento entre los dos en esa relación que se había perjudicado a causa de la realidad del pecado en la raza humana.
1: Sí, su responsabilidad era muy grande.
0: Se exigía más de él, como vemos en la Biblia. Y es que, por supuesto que, al ser el que está más cerca de la luz, que tiene más relación con Dios, tendría naturalmente otro tipo de exigencias. No se puede poner un examen o prueba de nivel universitario a un niño que va a la escuela. Es diferente. Pero no hay esa idea de que sea impecable, de que no pueda fallar. No. Él también tiene que tratar con sus propios problemas.
2: Digamos que es como si él fuera una especie de modelo para aquella congregación. ¿Por qué entonces su hija, por ejemplo, podría ser tan castigada? Todos estaban vigilando. Es que era tanta responsabilidad para el sacerdote que hasta afectaba a su familia.
0: Si ella se convertía en prostituta, se le castigaba con la muerte, con lo que el castigo era de hecho muy severo. No era cualquier cosa. Pero el principio detrás de este asunto es que el sacerdote, siendo alguien que está representando toda esa cuestión de pureza y santidad ante Dios, debe ser una persona de naturaleza impecable. Hoy sabemos que si una persona está en una posición en la que se expone de manera significativa, por ejemplo, un presidente de una compañía, y de repente se observa en él o en su familia una mancha moral muy grande, esa persona pierde aquella capacidad de ser un referente. Aquí el razonamiento es más o menos semejante.
1: Y si ella es hija del sacerdote, nos preguntamos, ¿qué oportunidades tuvo esa persona de entender quién es Dios? ¿Qué es sagrado? ¿Qué es puro y qué no lo es?
0: Si la persona, ante todas esas oportunidades, no quiso saber nada, lo rechazó y además llegó al punto de perder el norte, entonces la situación es muy grave y aquella persona amenaza el beneficio que ella representaría para la propia sociedad. Cuando vemos una persona, por ejemplo, que creció en un barrio pobre, que no tuvo formación, que no tuvo educación, que tuvo, digamos, un ambiente muy desfavorable, expuesta al crimen desde pequeña, una vida marcada por transgresiones con las que no estamos de acuerdo, hasta se puede entender que termine llevando determinado tipo de vida.
1: Pero alguien, por ejemplo, que se cría en un ambiente muy favorable, que estudia en las mejores escuelas, que tiene una referencia de lo que es una familia, que tiene oportunidades positivas y lo desecha todo, esa persona está en una situación particularmente problemática.
0: Cierto. Así que el principio es que cuanta más luz hay sobre nosotros, más responsables somos. Es una verdad y esto vale para ti que nos acompañas. Si ya has escuchado bastante de Misión 66, ahora tienes más responsabilidad. Tienes un mejor conocimiento de lo que Dios pide que hagamos. La Biblia no es un conocimiento para que podamos divertirnos, para pasarlo bien. Eso trae responsabilidad a nuestra vida ante Dios. Así que ahí está el elemento importante detrás de esa cuestión.
2: Por lo tanto, si la hija del sacerdote sabía que estaba haciendo determinadas cosas que perjudicarían a su padre, el sacerdocio, a la profesión del padre, ¿no estaría actuando de manera premeditada en esta situación?
0: Podría ser o bien que perdiera las ganas de vivir, o quizás ya dejó de razonar y termina involucrándose en las cosas sin pensar y después se da cuenta de que el agujero en el que se ha metido es más grande de lo que se imaginaba. También podría ser una actitud de rebeldía directa contra su padre, como que intentando hacer la cosa más absurda para tratar de dañarlo de alguna manera. Así que este asunto es bastante complicado. Tenemos, por ejemplo, el caso de los hijos de Elí, que veremos en Primera de Samuel, y que es un caso semejante.
1: Es una situación muy seria. Ahora en el capítulo 21, versículo 6 de la versión Reina Valera 1960, encontramos esta frase: el pan de su Dios. Es que Dios se alimenta de comida. ¿Hace falta ahora ponerle la mesa y darle el menú a Dios, Johnny?
0: Bueno, David, quizás alguien hasta podría imaginarse a Dios entrando en una panadería a comprar pan. Es interesante observar que aquello es un alimento desde el punto de vista humano.
2: ¿Qué es aquello que se está ofreciendo?
0: Es algo que representa la comida para nosotros. Aquella comida, aquel alimento, es ofrecido a Dios, pero es más bien una especie de orientación, de enseñanza para nosotros en cuanto a que es algo que tiene valor y que garantiza nuestro sustento. Se trata del principio de la devolución. Dios es el que nos da todos los alimentos y que garantiza nuestra supervivencia. Dios hace que la tierra siga funcionando, que haya lluvia, cosechas, frutos. Él nos garantiza la vida y el seguimiento de nuestras tareas diarias. Si te quedas sin comer una semana, si no bebes agua durante un día, es tu fin. Así que, como gratitud, se lo devolvemos a Dios. Pero es más que nada un acto propiamente simbólico. Es como dar una ofrenda en forma de dinero en la iglesia.
1: Eso me lleva a la pregunta, ¿necesita Dios el dinero? ¿Es que hay una manera de enviar dinero al cielo para depositarlo en una especie de banco celestial, Johnny?
0: Eso no existe, David. Dios no come. Así que no hay que agobiarse que tendremos bastante comida para dar a Dios. Pero es una manera de mostrar nuestra dedicación. No hay nada que Dios necesite. No hay nada que podamos darle que Él ya no tenga. No podemos decir, vengan, enviémosle a Dios esto, que lo necesita. Pues no. Es más que nada un alimento en el sentido humano ofrecido como señal de dedicación a Dios, en honor a Él, y no que tenga necesidad de alimento. Los dioses paganos sí, pero es diferente. Ellos sí se quedan con hambre, enfadados, molestos, pero la idea es totalmente diferente cuando hablamos del Dios de la Biblia.
2: Perfecto. Ahora una última pregunta. Esta llega de Alejandra desde Puerto Rico. Ella pregunta, ¿cómo ve el Nuevo Testamento el sacerdocio? ¿Será que nosotros aquí, ustedes y yo, pasaríamos la prueba? Por lo que has dicho, el asunto es muy estricto, ¿no?
0: Buena pregunta, Alejandra. Como la idea era exactamente simbolizar esa pureza plena en la relación con Dios, el sacerdote tenía varios límites, incluso en el aspecto físico, en cosas por las que no tenía culpa. Yo mismo no pasaría la prueba de calidad porque tengo algún problema de salud. Y es que el estándar era muy alto y no pasaríamos la prueba. pero gracias a Dios por la maravilla que es el Nuevo Testamento, porque el sacerdote absoluto, Jesús, hizo el sacrificio perfecto y por medio de Cristo tenemos ahora pleno acceso a Dios, y todos los que estaban alejados fueron acercados.
1: Así que nosotros, aún con nuestros problemas e imperfecciones, incluso defectos y pecados, ahora tenemos la gran bendición de ser llamados sacerdotes.
0: A eso es a lo que llamamos sacerdocio universal de todos los creyentes. Tú que nos escuchas, que nos has acompañado hoy, no necesitas ningún sacerdote porque tienes acceso directo a Dios por medio de Cristo Jesús. Y es que Jesús lo demostró al tocar al leproso y a todos los que eran impuros sin ningún reparo, mostrando que a través de él toda impureza y alejamiento fue anulada por la manifestación plena de la gracia de Dios. Eso es muy bueno y extraordinario.
2: Ya no necesitamos intermediarios. ¡Qué alivio!
0: Precisamente, no necesitas a nadie para conectarte con Dios. Tienes acceso directo y gratuito. Llámale ya. Dios te está esperando. Él quiere que creas en Jesucristo. Al creer en Él, eres salvo y tienes vida eterna. Desde ese momento en que pones tu fe, tu confianza en Jesús restablece tu relación con Dios.
1: ¡Qué buenas noticias hemos escuchado hoy! ¡Muy buenas noticias! Gracias, Johnny, por esta explicación. Y tú que nos acompañas, quédate con nosotros en este estudio del libro de Levítico, en los capítulos 21 y 22. Ahora viene el resumen y la aplicación del estudio para ti. Pero antes, Kimberly compartirá información importante.
2: 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Y si te gustó y te pareció interesante la aventura de hoy, compártela con otros. Queremos que muchas más personas se unan al próximo recorrido. 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
1: Gracias, Kimberly. Hoy hemos recorrido aquí en Misión 66 los capítulos 21 y 22 de Levítico. Hablamos sobre la pureza total en este libro tan especial que aborda la santidad ante Dios.
2: ¿Y qué lección extraordinaria tenemos para nuestra vida ante lo que hemos estudiado hoy?
0: La gran verdad que nos queda para nuestra vida práctica es la siguiente. Trata a Dios como Él merece. Como hemos podido observar, si Dios no hubiera dejado orientaciones, podríamos decir que en el tiempo del Antiguo Testamento, cuando la idea era enseñar qué era la pureza, la separación y la santidad, cualquier persona podría ocupar la posición sacerdotal. Dios enseñó la diferencia que había en cuanto a Él mismo, cómo se le debería tratar, especialmente mostrando y dando orientaciones sobre las funciones exigidas para el cargo.
1: Cuando un ejecutivo quiere trabajar en una empresa multinacional importante, él necesita cumplir con los requisitos. De igual forma, debía ser el mismo tipo de idea para quien estaba relacionándose con Dios.
2: El apóstol Pablo dedicó varios capítulos de sus cartas a Timoteo y a Tito a enumerar los requisitos que debían cumplir los ancianos, pastores y líderes de la iglesia, pero no solo para la iglesia.
1: Si tú, por ejemplo, solicitaras un puesto ejecutivo en una empresa multinacional, se sentarían contigo y los contratantes se asegurarían de que tienes la capacidad y los rasgos de carácter que requiere un puesto así. Y para el caso, todos deberíamos tener a Dios en la más alta estima sobre cualquier otra cosa.
0: También hoy escuchamos y quedó claro que cuando traigas algo a Dios, debes traer lo mejor que puedas. La pregunta para nosotros, para ti que nos escuchas hoy, es ¿qué le has estado dando a Dios? ¿Es el resto, lo que te sobra de tu tiempo, tus últimas energías, lo mínimo posible? ¿Has entendido de verdad los principios de esos capítulos de Levítico? ¿Tratas a Dios como Él se merece? Piensa en cómo tu mente, tu voluntad, tu tiempo y tus recursos se han estado dedicando a Dios y contesta tú mismo a esta pregunta tan importante. Te espero en el próximo recorrido.
2: Misión 66 se detiene aquí por hoy. Espero encontrarte próximamente. Contamos contigo. Anota la información que voy a compartir contigo ahora. 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Queremos agradecerle a Jorge por su mensaje. Nos escribió desde Estelí, Nicaragua. Él dice: gracias por sus sabias enseñanzas que me han suministrado. He aprendido mucho acerca de temas que antes no dominaba. Me han ayudado mucho en mi vida espiritual y ahora enfrento mi vida desde otra óptica. Los felicito por la sabiduría y la inteligencia que nuestro Padre Celestial les ha entregado para que sean guía de todo aquel que busca la verdad, para crecer y avanzar espiritualmente. Gracias por escribirnos. Sus palabras nos llenan de alegría. Sigue compartiendo tus comentarios con nosotros.
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4: 3:26 minutos.

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1: 3:35.
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3: Temperatura 0 grados.

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1: 3:40.
2: Don Roque era ya un anciano cuando murió su esposa. Durante largos años había trabajado con ahínco para sacar adelante a su familia. Su mayor deseo era ver a su hijo respetado por los demás, proyecto al que dedicó su vida y su escasa fortuna. A los 70 años, Don Roque se encontraba sin fuerzas, sin esperanzas, solo y lleno de recuerdos. Esperaba que su hijo, ahora brillante profesional, le ofreciera su apoyo y comprensión. Pero veía pasar los días sin que éste apareciera. Y decidió por primera vez en su vida acercarse y pedirle un favor. Don Roque tocó la puerta.
3: Hola, papá. ¡Qué milagro que vienes por aquí!
2: Ya sabes que no me gusta molestarte, pero me siento muy solo. Además, estoy cansado y viejo.
3: Pues a nosotros nos da mucho gusto que vengas a visitarnos. Ya sabes que esta es tu casa.
2: Gracias, hijo. Sabía que podía contar contigo, pero temía ser un estorbo. Entonces, ¿no te molestaría que me quedara a vivir con ustedes? Estoy tan solo.
3: ¿Eh? ¿Quedarte a vivir aquí? Sí, claro. Bueno, no sé si estarías a gusto. Tú sabes, la casa es chica, mi esposa es muy especial y luego los niños.
2: Mira, hijo, si te causo muchas molestias, olvídalo. No te preocupes por mí. Alguien me tenderá la mano.
3: No, papá, no es eso. Solo que no se me ocurre dónde podrías dormir. No puedo sacar a nadie de su cuarto. Mis hijos no me lo perdonarían.
2: A menos que no te moleste. ¿Qué cosa, hijo?
3: Bueno, dormir en el patio.
2: ¿Dormir en el patio? Bueno, el patio está bien. El hijo de Don Roque llamó entonces a su hijo Luis de 11 años.
3: Dime, papá.
2: Mira, hijo, tu abuelito se quedará a vivir con nosotros. Tráele una cobija para que se abrigue y no pase frío en la noche.
3: Sí, con gusto, pero ¿dónde va a dormir mi abuelito?
2: En el patio. No quiere que nos incomodemos por su culpa. Ya sabes cómo es. Entonces el niño subió por la cobija, tomó unas tijeras y la cortó en dos. En ese momento llegó su padre.
3: ¿Qué haces? ¿Por qué cortas la cobija de tu abuelito?
2: ¿Sabes, papá? Estaba pensando.
3: ¿Pensando?
2: Sí, en guardar la mitad de la cobija para cuando tú seas viejo y te vayas a vivir a mi casa.

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1: 3:54.
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4: Bendito
3: sea el Dios de Israel.
4: Temperatura 0 grados.
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1: 3:59 minutos.

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0: Bienvenido a través de la Biblia, el programa donde conocemos a Dios en su palabra. Mi nombre es Geyel Ortiz y es bueno, muy bueno que usted esté con nosotros en el día de hoy estudiando la Biblia, la palabra de Dios. Seguimos en nuestro recorrido en el libro de Apocalipsis y el autobús bíblico nos ha traído al versículo 12 del capítulo 2, donde comenzaremos a estudiar la carta dirigida a la iglesia de Pérgamo, donde leemos: Yo conozco tus obras y dónde moras, donde está el trono de Satanás, pero retienes mi nombre y no has negado mi fe, ni aun en los días en que Antipas, mi testigo fiel, fue muerto entre vosotros, donde mora Satanás. ¿Qué significa esto? ¿Existe un lugar en la tierra donde está ubicado el trono de Satanás? Esperemos a que nuestro maestro Samuel Montoya nos ayude a entender este versículo. 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Ahora, iniciemos nuestro tiempo de estudio en oración. Padre Celestial, qué bueno es saber que tú estás sentado en tu trono y que tú eres soberano y que tú gobiernas por la eternidad. Ayúdanos a ver y a entender lo que tu palabra nos enseña en el día de hoy. En el nombre de Jesús oramos. Amén. Y ahora, abra su Biblia o encienda su Biblia en Apocalipsis capítulo 2, porque iniciamos nuestro recorrido bíblico de hoy con las enseñanzas del Dr. McGee en la voz de nuestro maestro Samuel Montoya.
2: Continuamos hoy, amigo oyente, recorriendo este libro de Apocalipsis y volvemos al segundo capítulo y vamos a considerar el mensaje a la iglesia de Pérgamo. En el versículo 12, entonces, de este capítulo 2 de Apocalipsis, leemos: Y escribe al ángel de la iglesia en Pérgamo: El que tiene la espada

Vemos que estaba en uno de los lugares más hermosos. Sir William Ramsay dijo, «Es una de las ciudades que merece ser llamada una ciudad real». Y fue en esta ciudad donde se había erigido, en primer lugar, un templo en honor a Augusto César. Esto hacía de ella una ciudad real. Él visitaba esa zona, y era una zona muy hermosa, como hemos dicho, y cuando el clima se volvía frío en Roma, el emperador viajaba a esa ciudad de Pérgamo. Había allí un manantial de aguas minerales. Era en realidad una gran ciudad, y había tres grandes ciudades a lo largo de la costa, con la ciudad de Éfeso en el sur, Izmir o Esmirna en el medio, y luego Pérgamo en el norte. Aunque esta ciudad no era una ciudad costera como las otras, era una gran ciudad, pero estaba condenada a un segundo plano, ya que se encontraba ubicada lejos de las rutas comerciales provenientes del oriente y que llegaban a la costa. Pasaban por su lado nada más. Pero era una gran ciudad, una ciudad fortificada. Fue construida para soportar el ataque del enemigo y era la capital del reino de Pérgamo. Su acrópolis fue construida primero en la parte baja, donde hoy existe una pequeña ciudad, muy pobre, una ciudad turca. Pero la acrópolis fue construida allí, y las ruinas de ella y de los grandes templos están allí. Estas son probablemente las ruinas más imponentes de todas ellas, con la excepción de Éfeso, y Éfeso no fue construida sobre una montaña como lo era esta. Dominaba toda la región del Valle del Tigris. La ciudad original fue construida entre dos afluentes que llegaban al río Tigris, y estos rodeaban completamente ese tremendo promontorio montañoso que se levantaba allí. Era algo muy impresionante de visitar. En primer lugar, uno ve esa gran montaña, y luego puede ver las ruinas sobre la cima. Sin embargo, fue construida por Lisímaco. Alejandro Magno tomó ese lugar, y su general Lisímaco estuvo a cargo de esto, y llegó a ser una gran ciudad bajo su dirección y su liderazgo. Sobre este promontorio se había construido un gran templo pagano. Allí estaba el templo de Atenea, el templo de Deméter, el templo de Hera, el templo de Dionisio y el templo de Esculapio, quien era el dios de la medicina, y un gran altar de Zeus, y aún está allí en el presente, algo muy imponente, y se ha encontrado también la imagen que se colocaba en la cumbre. Se ha dicho que un colegio de Inglaterra lo había tomado hace muchos años. Pérgamo era una gran ciudad, y era una ciudad que se había entregado completamente al paganismo. Lo grande allí en Pérgamo era la religión. Allí también se encontraba una de las bibliotecas más grandes que haya tenido el mundo pagano. Era una biblioteca que tenía más de 200.000 volúmenes que había utilizado nuevo material para escribir. Ellos habían usado el papiro hasta ese entonces, pero aquí se utilizaba el pergamino. Y el pergamino era un material que deriva su nombre de los cueros de cabra y otros cueros que se utilizaban, y obtiene su nombre de la ciudad de Pérgamo. Ahora, esta era una gran biblioteca, una biblioteca que pertenecía a Marco Antonio, quien se la regaló a Cleopatra. Ella llevó todo eso a Alejandría en Egipto y era considerada como la biblioteca más grande que el mundo haya conocido. Bueno, eso procedió de Pérgamo en realidad. Ahora, si usted llega a visitar la ciudad de Estambul, allí puede apreciar un gran vaso de alabastro, algo de mucha hermosura, que sobrepasa la estatura de un hombre y proviene también de Pérgamo. Esta ciudad sufrió mucho saqueo por parte del enemigo cuando se apoderó de la ciudad y la destruyó. Pero fue Lisímaco el que la llevó a ocupar un lugar de prominencia, y era una ciudad que no tenía nada que envidiar de las ciudades de Esmirna y Éfeso. Ahora, se nos dice aquí que esta carta es para el ángel, para el mensajero de la iglesia, y que viene de parte de el que tiene la espada aguda de dos filos. Y esta espada aguda de dos filos es la palabra de Dios. La palabra de Dios, amigo oyente, es la respuesta a las necesidades del hombre y al pecado del hombre. Aquí había una religión falsa, pero esta ciudad enfatizaba la religión. Había allí uno de los templos más grandes que pudiera existir. La única forma entonces en que esta ciudad podía ser alcanzada sería con la palabra de Dios. Y aquí en el versículo 13 de este capítulo 2 de Apocalipsis leemos, «Yo conozco tus obras y dónde moras, donde está el trono de Satanás. Pero retienes mi nombre y no has negado mi fe, ni aun en los días en que Antipas, mi testigo fiel, fue muerto entre vosotros, donde mora Satanás». El Señor aquí elogia a esta iglesia y hay varias cosas por las cuales Él la elogia. Hay tres cosas que se mencionan directamente. Él toma nota de sus circunstancias. Y Él hace eso, amigo oyente, con muchos de nosotros en la actualidad.
A veces usted y yo tenemos la

0: tendencia de condenar a alguien que se encuentra en circunstancias en las cuales, si nos tocara a nosotros estar allí, quizá nos comportaríamos de una manera peor que ellos. Ahora, aquí dice que es en esta ciudad donde está el trono de Satanás. Eso revela que la religión era un asunto bastante grande y que Satanás tenía, por así decirlo, su sede de operaciones en la ciudad de Pérgamo. Eso debería responder a la pregunta de aquellos que piensan que Satanás se encuentra en el infierno. Él nunca ha estado allí, ya que el infierno aún no ha sido abierto. Eso no lo vemos sino hasta cuando lleguemos al fin del libro de Apocalipsis. Y él no está allí. Él anda de un lugar a otro en este mundo buscando a quién devorar. Pero él tiene, por así decirlo, su sede central. En esta ocasión se encontraba en Pérgamo. Y vamos a ver por qué se encontraba normalmente este centro de operaciones en Pérgamo. Desde entonces él ha cambiado este centro de operaciones a diferentes lugares. No sabemos exactamente dónde está ubicado en el presente. Hay algunas ciudades que son el centro de muchas religiones, de muchos cultos y sectas, tantos como es posible tener. Pero aquí en esta ciudad de Pérgamo, él tenía todo esto, y queremos mencionar por qué creemos que se encontraba el trono de Satanás en esta ciudad. La razón para esto es a causa de estos templos paganos que se encontraban allí, y digamos de paso que eran bastante interesantes. El templo de Atenea era bastante imponente. Al entrar por la puerta de la ciudad, es el primer templo a su mano izquierda. Sobre él se encontraba esta gran biblioteca. Luego usted encuentra que allí había los grandes templos de Augusto César, el templo de Adrián, y este templo de Adrián cubre bastante terreno en ese lugar. Allí había otras cosas que eran muy interesantes. Allí se encuentra ese gran altar a Zeus con su ídolo. Estaba fuera de las puertas de la ciudad y muy cerca de donde se encontraba el palacio del rey, un lugar muy imponente también, y algunos creen que se encontraba ubicado allí el trono de Satanás. Bueno, pensamos que esto tiene algo que ver con eso, pero aquí tenemos una combinación de todas estas cosas. Pero aquí también opinamos que hay otras dos que son especialmente imponentes. Una de ellas es el templo de Dionisio. Dionisio es el mismo Baco, el dios del vino. Y sabemos que este era un dios cabrío. Tenía cuernos, tenía la parte superior de hombre y la parte inferior de cabra. Tenía pezuñas y una cola. Y esa es la idea moderna que se tiene de Satanás. Pero uno no saca eso de la Biblia. Hoy se piensa que Satanás tiene cuernos, que tiene pezuñas y que tiene una cola. Pero ¿de dónde salió eso? Viene del templo de Dionisio. Viene del dios Baco, el dios del vino, el dios del alcohol. El alcohol ha jugado una parte muy importante en la conquista de muchos territorios. Este es un cuadro de Satanás. Ahora, el otro dios que se presentaba era Esculapio. A cierta distancia de este promontorio se encontraba el hospital más grande del mundo antiguo. En primer lugar, era un templo a Esculapio. Y si uno observa al Esculapio griego, es un hombre. Pero cuando uno observa al oriental, es una serpiente. Y allí en Pérgamo es una serpiente. Uno puede contemplar allí reliquias de mármol y aparentemente algunas eran pilares en el templo de Esculapio. Era un templo un poco fuera de lo común, de forma circular. Allí se utilizaba todos los medios que se pudiera imaginar. Se utilizaba la psicología, utilizaban la medicina, utilizaban todo lo que uno se pudiera imaginar. Allí había largos túneles por los cuales debía pasar uno y había aberturas como para ventilación, pero no era así. Mientras uno pasaba a través del túnel, voces muy sensuales le decían a uno: «Usted se va a mejorar, se va a sentir mejor, usted se va a sanar». ¿No le parece eso como algo de lo que tenemos hoy, amigo oyente? Bien, uno pasaba por allí y luego le daban baños calientes, se le daba masajes a la gente. Allí tenían un pequeño teatro donde se presentaba también escenas de sanidad. Tenían una biblioteca con libros en cuanto a la sanidad. Y en última instancia, si ellos no le podían sanar, le colocaban a usted en ese templo de noche y luego soltaban durante la noche serpientes no venenosas y éstas pasaban sobre el cuerpo de la persona. Eso es lo que se conoce hoy como el tratamiento del shock. Y si eso no lo sanaba usted, pues lo volvía loco. Ahora, en la parte trasera, tenían una puerta por donde sacaban a los muertos. Ellos nunca mencionaban a los que morían, sino que mencionaban solamente a quienes se curaban. Augusto César gustaba mucho de visitar ese lugar. ¿Sabe por qué, amigo oyente? Él no estaba enfermo realmente, sino que era alcohólico. Y él iba allí para curarse del alcoholismo. Ese, pues, era un gran lugar, y por 700 años fue un hospital al cual iba la gente de todas partes del mundo. Y, amigo oyente, la sanidad era algo satánico en aquellos días. Allí había buenos hombres de medicina, por supuesto, no hay duda en cuanto a eso, pero básicamente era satánico. Allí es donde estaba el trono de Satanás, y eso es importante de notar. Luego, el Señor Jesús, aquí en esta carta que está escribiendo, los encomia o los elogia y dice, «Pero retienes mi nombre». Ahora, este era un periodo cuando muchos en la iglesia defendían la deidad de Cristo en el nombre de Cristo. Fue durante este periodo que se presentaron gigantes de la fe. En esa zona había una herejía que negaba la deidad de Cristo, y Atanasio, quien vino del África del Norte, él defendía con mucho ímpetu la deidad de Cristo. Y luego, en el concilio de Nicea, donde habló Atanasio, él condenó el arrianismo por el año 325 después de Cristo. Y luego tenemos a Agustín, quien respondió a una herejía que negaba el pecado original y la corrupción total de la naturaleza humana. Estos hombres se mantenían firmes por las grandes doctrinas de la fe cristiana. Y luego el Señor dice en este mismo versículo 13, «Y no has negado mi fe». Y la iglesia durante ese período no la había negado. Ahora aquí se menciona a un mártir desconocido, a Antipas. Él dice en el versículo 3, «Yo conozco tus obras, y dónde moras, dónde está el trono de Satanás. Pero retienes mi nombre, y no has negado mi fe, ni aun en los días en que Antipas, mi testigo fiel, fue muerto entre vosotros, donde mora Satanás». Ahora esto no quiere decir que él era el único mártir. Aparentemente fue el primero, y después de él hubo muchos mártires. Luego dicen los versículos 14 y 15, «Pero tengo unas pocas cosas contra ti, que tienes ahí a los que retienen la doctrina de Balaam, que enseñaba a Balac a poner tropiezo ante los hijos de Israel, a comer de cosas sacrificadas a los ídolos y a cometer fornicación. Y también tienes a los que retienen la doctrina de los nicolaitas, la que yo aborrezco». Hay dos cosas que se condenan aquí, la doctrina de Balaam y la doctrina de los nicolaitas. Aquí tenemos un período muy oscuro en la historia de esta gente. La doctrina de Balaam es diferente al error de Balaam que observamos allá en el libro de Judas, donde se revela que Balaam pensaba que podía maldecir a Israel porque ellos eran pecadores. Luego tenemos el camino de Balaam, allá en la segunda epístola del apóstol Pedro, que era la codicia. Pero aquí tenemos la doctrina de Balaam, quien enseñaba a Balac a tomar mujeres de los moabitas para que se casaran con los hijos de Israel, y había ese espíritu de casamientos mixtos y la introducción de la idolatría. Como usted puede ver, amigo oyente, el mundo entró a la iglesia durante este período. Y en el versículo 15 dice, «Y también tienes a los que retienen la doctrina de los nicolaitas, la que yo aborrezco». Ahora, la iglesia de Éfeso, usted recordará, aborrecía esto. Pero aquí algunos están reteniendo la doctrina. Y eso parece ser un regreso a ritos religiosos por medio del clero, en lugar de aceptar el hecho de que ahora había el sacerdocio de todos los creyentes. Y Cristo dice que Él aborrece esto. Amigo oyente, Cristo aborrece, así como también ama. Es mejor que tengamos mucho cuidado en no aceptar o no participar en las cosas que Él aborrece. Bien, amigo oyente, vamos a detenernos aquí por hoy en nuestro estudio. Dios mediante, en nuestro próximo programa, esperamos concluir nuestra consideración de este mensaje que el Señor Jesucristo envía a la iglesia en Pérgamo, y luego entraremos a considerar el mensaje a la iglesia en Tiatira. Le invitamos, pues, a que nos acompañe. Mientras tanto, le sugerimos que usted lea y estudie el resto del capítulo 2 que contiene el mensaje a la iglesia de Tiatira para que así esté mejor informado para nuestro próximo estudio. Es nuestra oración que el Señor derrame sobre usted sus ricas bendiciones.
1: Jesús está hablando a las iglesias y eso nos incluye a usted y a mí. Prestemos atención a aquello que nos corresponde y vivamos nuestras vidas para Dios. Muchas gracias al maestro Samuel Montoya por guiarnos y dirigirnos en el estudio bíblico de hoy. En nuestro próximo programa, estudiaremos el resto de la carta de Pérgamo y la carta completa a la iglesia de Tiatira, completando así las primeras cuatro cartas de las siete que se encuentran en Apocalipsis. Le invitamos a que lea el resto del capítulo 2 de Apocalipsis, donde encontramos estas cartas, y que tome nota de aquello que llama su atención. Anote sus preguntas, que si Dios lo permite, estaremos dando respuesta a sus inquietudes. 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Si usted es de los que está utilizando la aplicación y ha tenido problemas últimamente, le invito a que descargue la nueva aplicación con el nombre TTV en español. Nuevamente, el nombre es TTV en español. Descárgala y disfrute de la nueva aplicación. Ya la aplicación anterior no está teniendo soporte y por tal razón usted puede encontrar ciertos problemas. Vaya a su plataforma donde usted descarga programas en su dispositivo móvil y busque TTV en español y seleccione el español de América Latina. 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Entonces escríbanos, no espere más. 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
3: 4:24 minutos.

0: puedo resolver esto. Es entre tú y el Señor. Pero te amo demasiado como para no ser sincero. ¿No ves que necesitas su amor? ¿No ves que necesitas su perdón?
1: Sí.
0: ¿Le confiarás toda tu vida?
1: Sí.

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1: Un saludo cordial desde La Habana, Cuba. Quisiera insistir en este programa sobre las razones por las cuales los discípulos de Cristo a veces somos propensos a invertir mucho tiempo discutiendo, en vez de dedicarnos juntos a adorar y buscar la dirección de Dios cuando encontremos alguna enseñanza suya que sea difícil de entender o que escape totalmente a nuestra comprensión. Todos sabemos, como dice Pablo en 2 de Corintios capítulo 13, versículo 12, que ahora vemos por espejo oscuramente. No obstante, nos confundimos e irritamos cuando una persona tiene una opinión distinta o expresa un criterio que no concuerda con lo que nosotros decimos con respecto a un pasaje bíblico. Cuando Pablo dice que vemos por espejo en oscuridad, quiere decir que con facilidad podemos confundirnos y no ver todos los detalles de una realidad espiritual. Muchos espejos retrovisores de los carros modernos tienen un pequeño letrero que advierte a los conductores que los otros autos pueden estar más cerca de cómo se muestran en los espejos. O sea, puedes ver los otros autos, pero no discernir claramente a la distancia en que se encuentran. Creo que con algunas enseñanzas bíblicas puede suceder igual. Sabemos qué dicen, pero como vemos por espejo, no podemos comprender todos los detalles. Entonces, en vez de interesarnos en saber cómo lo ven otros, a fin de conformar un criterio general, comenzamos a discutir con ellos. Hay una historia muy importante de una discusión entre dos discípulos que salen de Jerusalén después de la resurrección. Ellos van comentando todos los acontecimientos de la última semana de la vida del Señor. Lucas, en su evangelio, se ocupa de aclarar que iban discutiendo entre sí. Incluso comentaban que las mujeres habían ido a la tumba y decían que Cristo vivía, pero otros discípulos no lo habían visto. Estaban tan tristes, desconcertados y tan inmersos en la discusión que no reconocieron cuando el mismo Jesús se les acercó en el camino y comenzó a conversar con ellos. ¿Se dan cuenta, mis amados oyentes? Cuando nos ponemos a discutir sobre sucesos que no entendemos, con frecuencia se nos nubla la visión. Los discípulos habían oído que Cristo había resucitado, pero lo tenían delante de sí y seguían discutiendo. Incluso acusaron a Jesús de ser el único forastero en Jerusalén que no conocía todo lo sucedido. Si encontramos verdades bíblicas de difícil comprensión, más que discutir, debiéramos ser humildes. No podemos ponernos a contender si no somos capaces de explicar todos los detalles. La grandeza de Dios sobrepasa nuestro entendimiento y en vez de discutir y atacarnos mutuamente, debiéramos con mucha humildad amarnos unos a los otros y adorar al Señor.
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0: Temperatura 0 grados.
1: En un día caluroso de verano en el sur de la Florida, un niño decidió ir a nadar en la laguna detrás de su casa. Salió corriendo por la puerta trasera, se tiró en el agua y nadaba muy feliz. No se había dado cuenta que un cocodrilo se le acercaba. Su mamá desde la casa miraba por la ventana y vio con horror lo que sucedía. Enseguida corrió hacia su hijo gritándole lo más fuerte que podía. Oyéndole, el niño se alarmó y miró nadando hacia su mamá. Pero fue demasiado tarde. Desde el muelle, la mamá agarró al niño por sus brazos, justo cuando el cocodrilo le agarraba sus piernitas. La mujer jalaba determinada con toda la fuerza de su corazón. El cocodrilo era más fuerte, pero la mamá era mucho más apasionada y su amor no la abandonaba. Un señor que escuchó los gritos se apresuró al lugar con una pistola y mató al cocodrilo. El niño sobrevivió y aunque sus piernitas sufrieron bastante, aún pudo llegar a caminar. Cuando salió del trauma, un periodista le preguntó al niño si le quería enseñar las cicatrices de sus pies. El niño levantó la colcha y se las mostró, pero entonces, con gran orgullo, se remangó las mangas y señalando hacia las cicatrices en sus brazos, le dijo: «Pero lo que usted debe ver son estas. Eran las marcas de las uñas de su mamá que había presionado con fuerza. Las tengo porque mi mamá nunca me soltó y me salvó la vida». Nosotros también tenemos las cicatrices de un pasado doloroso. Algunas son causadas por nuestros pecados, pero algunas son la huella de que Dios nos ha sostenido con fuerza para que no caigamos en las garras del mal. Y recuerda que si te ha dolido alguna vez el alma, es porque Dios te ha agarrado demasiado fuerte para que no caigas. 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
3: 4:37.
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0: Temperatura 0 grados.

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1: 4:42.
2: Aleluya. Les quiero pedir un favor, pónganse de pie, por favor, y canten conmigo. Denle un aplauso al Señor.

0: Denle ese aplauso a Jesús. ¡Un grito de júbilo! ¡Que el Señor les bendiga, hermanos!
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2: 4:49 minutos.

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1: 4:59.
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1: 5:03.

Biblia dice en Mateo 24:42: velad pues, porque no sabéis la hora en que ha de venir vuestro Señor. Quiero que sepan, hermanos, que Jesucristo podría venir el próximo mes.

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1: 5:16.
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3: Temperatura 0 grados.

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1: 5:22 minutos.

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1: 5:25.
2: ¿Cómo han cambiado las cosas allá entre mis hermanos? Donde se amarraba el burro hay un Mercedes del año. Y donde estaba el fogón de la humilde cocinita, ahora hay una piscina para un baño siempre lista. Era tan pobre esa gente en esos primeros años, con su casita de yagua y sus sillitas de guano. Pero allí siempre reinaba una paz como del cielo, viendo crecer sus muchachos con sus riñas y sus juegos. Era común acercarse a aquel cardero hirviendo, sacar un pedazo de yuca y disfrutarlo con esmero. O esperar al domingo para disfrutar en grande con una sopa de gallina como la hacía la madre. Pero el tiempo pasó y los muchachos crecieron. Las ilusiones llegaron y todos alzaron vuelo. Empezó la mejoría, pero imagínese el precio. Esos valores humanos todos quedaron deshechos. Parece que en los países una mina encontraron. Incalculables sumas llegaron años tras años. Aquella humilde casucha se convirtió en un palacio y los padres no sabían de dónde salían los cuartos. ¿Cuántas fiestas, cuántos canes dieron en cada regreso? Parece como que dieron con un pozo petrolero. Las fortunas que traían se gastaban a raudales, como que ese dinero no le importaba a nadie. Pero de pronto empezaron a llegar malas noticias. Y uno tras otro se fueron los muchachos tan deprisa que los viejos se rehúsan a aceptar que no es un sueño, no queriendo admitir que sus muchachos han muerto. Se ve la regia mansión desde lejos imponente. Por su hermosa arquitectura la elogia toda la gente. En la enorme marquesina espera un Mercedes negro, mas su dueño no regresa porque está en el cementerio. Como un leve murmullo se escucha en el interior. Los dos esposos comentan llenos de pena y dolor. Si todo fuera como antes, si esto se deshiciera, si el tiempo diera hacia atrás y borrara tantas huellas, qué hermoso sería vernos en nuestra humilde casita, contemplando a los muchachos con sus bromas y sus risas. ¿De qué valen las fortunas cuando no vienen del cielo? ¿Qué provecho se ha tenido del afán por el dinero? Porque de él se obtienen muchas cosas materiales y se pierden tantas otras de valor incalculable. Bienaventurado el hombre que pone en Dios su confianza y que en la gracia divina ha cifrado su esperanza. Porque de Dios siempre vienen todas esas cosas buenas y para los que le aman tiene riquezas eternas.
3: Temperatura 0 grados.
4: Estaba una mañana haciendo mi devocional en mi cuarto y comencé a orar y le dije: Señor, hay algo en mi vida que tiene que cambiar. Señor, mi relación contigo ya no es la misma, porque es que no me siento tan cerca de ti como antes. Y me acuerdo que esa mañana el Señor tocó mi corazón de una forma tan especial y me quebrantó y me mostró que yo había puesto ciertas cosas en mi vida que le habían robado el primer lugar a Él. Y yo te digo en esta tarde, ¿qué es lo que Dios está pidiendo? Él pagó un sacrificio muy, muy grande. Él dio a su Hijo único por ti y por mí. Y cómo nos cuesta a veces buscar su presencia, cómo nos cuesta a veces tener un tiempo para alabarle, para orar, para decirle simplemente: Señor, te amo. Señor, queremos ser ese altar tuyo. Y me acuerdo que esa mañana comencé a cantarle esta canción que se llama Tu Altar. Y nació en un momento de 3 minutos, comencé a cantársela al Señor. Y realmente ha cambiado mi vida y ha impactado mi vida de una forma muy especial. Porque descubrí algo, que cuando tú le das el primer lugar al Señor en tu vida, todo lo demás no importa, todo lo demás se arregla, el Señor viene y toma tu vida. Y se hace el rey de tu corazón. Y cuando el rey de reyes está en el centro de tu corazón, en el trono de tu corazón, no hay nada ni nadie que pueda impedir que tú llegues a su presencia y que tú le conozcas más, que conozcas más el amor de Jesús. Hoy el Señor quiere que tú le des el primer lugar en tu corazón. Vamos a cantar esta canción.

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1: 5:36.
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3: Temperatura 0 grados.

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1: 5:42 minutos.

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1: 5:46 minutos.

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El amor ciego. Qué gran sorpresa se llevó Luis cuando al compartir un almuerzo con su colega Marcos lo escuchó hablar en forma tan negativa de su amigo y hermano en la fe Roberto, con quien además compartían actividad laboral. Marcos era un creyente que servía en la comunidad de fe a la que pertenecía y donde había invitado a Luis en varias ocasiones. Él lo conocía hasta ese momento como un hombre serio, capaz y que hablaba de su amor por Dios. El resentimiento había aflorado en la conversación de Marcos y de pronto su amigo Luis había sido negativamente impactado. ¿Es posible amar a Dios y odiar o rechazar a mi hermano? La palabra de Dios, a través de Juan, nos dice que no. Y lo hace con una pregunta para reflexionar. ¿Cómo vamos a amar a Dios a quien no vemos y odiar a nuestro hermano a quien vemos? Las relaciones se alimentan y el amor nace, crece y se desarrolla a través de la convivencia, el trato y la cercanía. Conociendo y dándonos a conocer, pasando tiempo con el otro. Esto nos coloca frente a la contradicción de planteamientos como el de profesar amor hacia Dios y a la vez sostener relaciones marcadas por la crítica. Jesús nos da a conocer al Padre y la manera en que éste quiere que vivamos. La marca visible de los hijos de Dios es el amor, porque esta es una característica de la esencia misma de Dios. Sus relaciones son el espacio elegido por Dios para mostrar su amor por Él. Meditación escrita por Dulce Pascual, República Dominicana.

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1: Temperatura 0 grados.

hice con mi amigo Jonathan. Quiero hacer misericordia, honrando su amistad. Y Siva le respondió: ah, existe uno mismo.

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1: 5 y 59 minutos.
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3: Temperatura 0 grados.
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Si el dinero es Dios, como dice Richard Gere en un momento de la película El Fraude, hay otros ídolos que servimos por medio de él, aunque sean tan respetables como la familia. Muchos están dispuestos hoy a reconocer con la Biblia que la avaricia es idolatría, pero pocos se dan cuenta que el dinero es algo más que un medio para conseguir éxito, fama o poder. La familia es un Dios por el que estamos dispuestos a sacrificar cualquier cosa, nos enseña Nicolás Jarecki en su brillante debut cinematográfico. A pesar de abrir el Festival de San Sebastián, no me había fijado en esta película. La crítica española no la recibió con excesivo entusiasmo, a excepción del siempre interesante Antonio José Navarro, que le dedicó un elogioso artículo en Dirigido Por, bajo el título de Crimen sin castigo. Al ir recientemente a Chicago, me dejaron en un hotel un conocido suplemento de prensa que dirige el prestigioso crítico Roger Ebert, y encabezaba su lista de recomendaciones el film protagonizado por Richard Gere. Se llama originalmente Arbitraje, y decía Ebert, está también escrito y dirigido por Nicolás Jarecki, que evoca la era clásica de Hollywood. Un poco harto ya de montajes atropellados de cine actuales, aptos para consumo rápido, me dispuse a ver esta película que, según Navarro, recuerda y mucho al thriller político norteamericano de los años 70. También evocado, por cierto, por Argo, que viene un enorme cine de Chicago, en medio de una inmensa multitud apasionada, que prorrumpían aplausos en los momentos más emocionantes de la historia, para acabar con una larga ovación a la voz del presidente Jimmy Carter, que cierra los créditos del film. En El Fraude, el mundo de las finanzas no parece un tema demasiado intrigante de entrada. Un atraco a un banco o el dinero de una recompensa son componentes habituales siempre de las películas de acción, pero construir totalmente un thriller en torno a informes de auditorías, negociaciones de contratos, parece difícil que pueda captar la atención, sin bombas ni disparos, pero El Fraude lo logra, y de la manera más sorprendente. Parte del atractivo del film está, por supuesto, en la actuación de Richard Gere, que nunca ha estado tan bien como aquí. Más allá del atractivo de su madurez, su personaje de Robert Miller logra sugerir tantos secretos bajo la superficie que uno se espera cualquier cosa de este turbio multimillonario, administrador de fondos de inversión, que ha perdido la mitad de sus reservas fiduciarias. Lo que tiene Michael Douglas de humanidad en la última versión de Wall Street que hizo Oliver Stone está aquí en Gere, pero con mayor complejidad, en una historia mucho más sombría. Lo vemos desde el principio como el patriarca de una rica familia que celebra su cumpleaños, con palabras de sincera devoción a su esposa, una discreta Susan Sarandon, y sus hijos, contrasta con la relación romántica que tiene con una marchante de arte francesa, Leticia Casta, a la que sugiere escapar a un lugar paradisiaco, abandonando su familia y su trabajo, aunque inmediatamente entiende que no va a dejar nunca a su esposa, por la misma razón que ella no abandonará a su marido y mantendrá la relación con su hija, Britt Marling, la nueva estrella del cine independiente americano, cuando descubre sus oscuros manejos económicos, ya que la familia aquí está por encima de todo. Creo que no desvelo ningún misterio cuando digo que la película gira en torno a un accidente de coche. La investigación de la película, que nos muestra a un policía interpretado por Tim Roth, un poco al estilo Colombo, el personaje de la televisión de los 70, se centra en la ayuda que recibe de un joven afroamericano, Nate Parker. Como en los grandes thrillers de aquella época, el modelo es claramente Lumet, el director ha nacido en Nueva York en el año 79, pero dice que descubrió el cine cuando leyó un libro de Sidney Lumet y vio sus películas de adolescente. Nos muestra esa mirada contemplativa, la existencia banal de personajes que contrasta con el ritmo metódico con el que vamos descubriendo rápidamente su doble vida. No tardamos en descubrir a raíz de las conversaciones con el abogado y confesor que interpreta Stuart Margolin, otro veterano de la televisión de los 70, que no veíamos ya desde los casos de Rockford, que es mucho lo que oculta Miller. Aunque aquí todos esconden algo. Dice Navarro que El Fraude es una película sin héroes. Lo que se ve a uno y otro lado de la ley, desde la complicidad pasiva con deshonestos, bien sea por la necia ignorancia o la interesada ingenuidad, hasta los que buscan su prestigio social y laboral en una intrincada red de apariencias. Si en el cine uno se tiene que interesar por el protagonista, aunque sea un villano sin corazón, pocas veces se puede uno identificar tanto como lo hacemos con este especulador sin escrúpulos. Sentimos que está en una encrucijada, al intentar hacer arbitraje con la vida, en un mundo roto y corrupto. Aparentemente vive por el dinero. ¿Cuánto necesitas? ¿Quieres ser más rico? ¿El más rico del cementerio?, le dice su mujer. Pero lo que intenta él es controlar su vida, su mundo, sentirse seguro. No le interesa tanto el reconocimiento social o el poder político, sino su familia. Aunque no sabía de qué hablar con su hija o su esposa si fuera de vacaciones, dice. Muchos han comparado al protagonista del Fraude con Madoff, el broker neoyorquino, que actualmente cumple una condena de 150 años de cárcel por una estafa de 50.000 millones de dólares. Como Miller, Madoff contaba con la confianza, el respeto, el afecto de sus familiares y asociados.
aunque el director dice que no está inspirado en él, porque no podía identificarse con sus palabras de desprecio a las víctimas. Jarecki no ha querido describir a un monstruo insensible, sino a alguien como cualquiera de nosotros, que se ve atrapado en la red de mentiras a la que le han llevado sus delitos y faltas. Hitchcock llamaba a sus personajes el hombre inocente acusado por error, pero Miller es el hombre culpable justamente acusado. Es el diagnóstico de la humanidad que hace el apóstol Pablo.

Como nos recuerda el predicador de Nueva York, Tim Keller, cualquier cosa puede convertirse en un dios para nosotros. Incluso la familia, el trabajo. Esa es la ceguera que produce la idolatría en nosotros. No vemos que una relación romántica, la aprobación de otros, nuestros dones y capacidades, causas sociales o políticas, la belleza o inteligencia, la moralidad o la virtud, incluso el éxito en el ministerio, pueden ser un dios para nosotros, que nos da una falsa seguridad. Como dice Gere, el dinero es Dios, porque lo que nos controla, eso es nuestro Señor. Jesús dice por eso que no podemos servir a dos señores, a Dios y a las riquezas. Cuando decía eso, los fariseos, los hombres religiosos de su tiempo, se burlaban, porque, a pesar de su supuesta piedad, eran avaros. Da igual lo que creas, tienes que servir a alguien, dice Bob Dylan en su canción del año 79. Israel por eso sufría de un corazón dividido, como muchos de nosotros. Por un lado decía servir a Dios, pero por otro su corazón estaba lleno de otras expectativas. Amamos los ídolos, confiamos en ellos, los obedecemos. ¿Quién nos podrá librar entonces del poder de la idolatría? Como en la historia de Zaqueo que cuenta el Evangelio de Lucas, solamente la gracia de Dios en Cristo Jesús puede darnos un afecto mayor que el amor al dinero. La ley no tiene el poder para cambiarnos. Solamente la gracia puede hacerlo. El sentido del deber y la culpa no es capaz de liberarnos. Ni siquiera la familia puede salvarnos. Solamente la cruz de Cristo es capaz de darnos seguridad y aceptación. Porque es el único amor, el de Dios, que nunca nos falla. Todo otro amor es condicionado. Tenemos inseguridad frente a él. Pero el amor de Dios nunca nos decepcionará. Todo otro amor y todo otro Dios finalmente nos fallará.

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1: Esta es la hora en Radio Dios Provee Internacional.
2: 7:09.

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1: 7:13 minutos.

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1: 7:23.
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0: Esta es la hora en Radio Dios Provee Internacional.
1: 7:28 minutos.

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1: 7:42.
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3: Temperatura 0 grados.

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1: 7:46 minutos.

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1: 7:51 minutos.